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1: 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Feliz tardecita. Oye, pues ya arrancó el Taste of Chicago el día de hoy. Y bueno, como podrás imaginarte, bastantes personas aquí en el centro de la ciudad caminando y en el Taste of Chicago. ¿Y tú qué onda? ¿Piensas venir? Te recomiendo transportación pública, ¿eh? Para que no tengas el dolor de cabeza de quedar estancado en el tráfico. ¡Súbele! ¡Somos la ley! Tu compa Marco, hasta las 12.

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Rafa Márquez confirmado para ser nuevo director técnico de la selección mexicana. Vamos a decirle las mejor de las suertes a Rafa, que agarra una base de muchachos que tienen buen futuro, ¿eh? A ver qué pasa.

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Bueno, mañana continúa todo esto de este campeonato que todo mundo está al pendiente. Ya en los cuartos de final, eso quiere decir que quedan los mejores 8 equipos de este torneo. Y bueno, mañana hay un juego, el viernes también. Te comparto todos los juegos de cuartos de final, cuándo se juegan y a qué horas. Todo eso en minutos, aquí en la ley 107.9.

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Bueno, aquí tenemos los juegos de este torneo. Francia, Marruecos, mañana a las 2 de la tarde. Son los cuartos de final. El viernes, España, Bélgica a la 1 de la tarde. Noruega contra... Oye, Argentina juega a las 7. Sí, Argentina contra Suiza juega a las 7. Ese partido va a estar interesante. Y Noruega contra Inglaterra a las 3 de la tarde el sábado. ¡Ay! Estar bueno todo esto.

0: 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Feliz nochecita. Oye, el Taste de Chicago está todo lo que da aquí en la ciudad. Y bueno, bastantes personas, bastante tráfico. Así es que recomendado transportación pública porque hay bastante tráfico. 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

manda. Taste of Chicago ya arrancó desde hoy. Y bueno, pues la gente acá que le gusta la comida se deja venir, ¿no? Hay de todo, para que se dé la vuelta por acá. Y la recomendación, ¿no? Transportación pública. Dejas tu auto en tu suburbio, te vienes para acá. Y si vives aquí en Chicago, bueno, pues los buses pasan a cada hora. Entonces, recomendado, ¿no? Porque luego de pronto se llena de gente acá y el tráfico se pone insoportable. ¡Súbale! Somos La Ley, tu compa Marco, hasta las 12. ¡Feliz noche!

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Qué bonita noche, ¿no? Perfecta para andar acá en el centro, caminando por el lago. Bueno, ¿a qué horas te sacan del lago? Como a las 11, 10 de la mañana, de la noche, ¿verdad? Y luego acá en el Millennium Park también, ¿eh? No te puedes quedar ahí porque luego te sacan como a las 11 de la noche. Y si no haces caso, te multan. Tengan cuidado. Súbale, somos la ley.

0: 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Vámonos con la boletiza para Karol G, que llega el sábado 25 de julio al Sony Field. 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Ahí te va la palabra clave de la hora. Es heridas. 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

0: 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Ahí te va la palabra clave de la hora. 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

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Oye, y mañana es partidazo. Marruecos contra Francia. Pronóstico reservado. ¿Tú a quién le vas? Súbele, somos la ley.

0: 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Ahí te va la palabra clave de la hora. 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
2: Mis oyentes de la ley, muy pero muy buenas noches, gusto, un placer saludarles, darle la bienvenida en esta medianoche a estos minutos de guía, de orientación, de entrega mental, de entrega espiritual. Si usted tuvo un mal día y en esta noche no ha podido conciliar el sueño, lleva varias noches así, con insomnio, su mente perturbada, atareada, con problemas, dificultades de cualquier carácter, de cualquier índole, algo que no esté marchando bien en su vida, que le cause dolor, intriga, miedo, agonía, angustia, nerviosismo, intranquilidad, pues no sufra en silencio con ese problema sentimental, con ese problema económico, con ese problema bien sea de tipo espiritual. Usted que de pronto no se halla en ningún lugar, no tiene sosiego, no tiene paz, no tiene calma, no tiene tranquilidad, no sabe cuál es el motivo, siente su energía totalmente alterada, no encuentra usted poder dormir y descansar, sino que amanece cuando ha dormido, amanece es más cansado o más cansada, hay veces que no puede ni pegar el ojo en toda la noche, preocupaciones y molestias, pues llámenos con esa enfermedad extraña, rebelde, desconocida. Su problema es porque tiene deudas, eso es lo que le preocupa, lo que le intranquiliza, es ese negocio que de pronto no está marchando, esos clientes que se han retirado, esos contratos que nos llegan, esas ventas que no se dan. Llámenos, vamos a mirar, vamos a analizar cuál es su suerte, su energía, el motivo real de ese problema, la razón principal de esa mala suerte, quién es su amigo, quién es su enemigo, cuál es la falla técnica que usted esté cometiendo, que lo está llevando de pronto al fracaso, a la enfermedad, a la ruina, a la deuda. Llámenos, mis hermanos. Abrimos la línea telefónica para que usted, si desea, participe de este programa. Marque al 708-298-2144. Repito, 708-298-2144. ¿Qué es lo que le aflige en esta medianoche? ¿Cuál es ese problema que no le deja a usted de concentrarse, que no le deja a usted disfrutar de esa familia, de ese trabajo, de ese hogar, de esa vida? Marque 708-298-2144. Apenas le contesten, diga, quiero hablar en la radio, o diga, quiero hablar en privado. Le repito, 708-298-2144. 44. La ley es la ley, la mejor emisora aquí en Chicago y todos sus alrededores, siempre gozando de esta gran sintonía. Vamos con llamadas. Oyentes en línea, bueno.
3: Bueno.
2: Hola, hermanito, Dios lo bendiga. ¿Con quién hablo?
3: Con José Francisco.
2: José Francisco, José Francisco, ¿qué, hijito de Dios?
3: No quisiera dar mi apellido.
2: No se preocupe, entonces dejémoslo solo en José Francisco, aprovechemos que su llamada fue favorecida entre todas, no se preocupe, mi hermano, vamos a ayudarle. ¿Cuál es ese problema que quiere que le ayudemos? ¿Cuál es su problema principal? ¿Es de salud? ¿Es de suerte? ¿Es de amor? Cuénteme, José Francisco.
3: En el amor, no he podido ser feliz desde que fracasó mi familia.
2: Fracasó su hogar, fracasó su familia y de ahí para adelante no ha podido ser feliz. Vamos a ver qué es lo que pasa. Regáleme su fecha de nacimiento, por favor.
3: 9 de julio de
2: 1979. 9 de julio del 79. Uy, hermanito, póngame atención. Ya le iba a pedir la fecha de nacimiento de su exmujer, pero realmente no es necesario porque yo veo que su hogar no fracasó ayer, ni hace un mes, ni hace dos meses, más de 10 años. ¿Cuántos años que fracasó ese hogar?
3: Ya más de 10 años, ya casi 11 años llevo.
2: 11 años fracasado y prácticamente desde ahí no pega una. No se le acercan ni las moscas y prácticamente como si usted oliera feo, las mujeres lo rechazan. Esto lo tiene a usted bastante deprimido, bastante triste. A usted le ha dado es por tomar bastante, ¿verdad?
3: Sí, claro, he agarrado mucho la borrachera, he andado mucho en la calle. Ya no sé qué hacer.
2: Hermano, lo que usted tiene que hacer, por favor, es visitarnos. Acá yo veo claramente, precisamente cuando su hogar fracasó, su mujer, en momento de rabia, de soberbia, corroída y tentada por el demonio, porque es el que se burla
4: cuando permite que una persona haga esto. Y ella, pues en el afán de recuperarlo, porque ella lo quería recuperar, le mandó a hacer un trabajo, este trabajo no funcionó como ella quería y prácticamente usted está dañado desde ese momento. Por eso no hay ojos que se fijen en usted, mi querido hermano, no hay brazos que lo agarren, no hay ninguna persona que se le acerque y prácticamente no solamente en el amor, también lo veo bastante solitario, alejado de su propia familia. ¿Es así o no es así?
3: Sí, de hecho toda mi familia me dio la espalda por lo mismo.
4: Bueno, mi hermano, no es culpa de ellos, no es culpa suya, es el demonio, es el daño que le hicieron, mi querido hermano, es esta mujer que en el momento de rabia pues se dejó tentar y ahí están las consecuencias. Ahora, la función de nosotros, liberarlo, sacarle ese daño, sacarle ese mal, para eso necesito que nos visite, dele gracias a Dios que su llamada fue favorecida, pídale a Dios que lo traiga de su mano y le garantizo que vamos a poderlo liberar para que usted vea un cambio, principalmente en lo que más le aflige en estos momentos, que es en el amor. A su vida va a llegar una persona que realmente lo ame, lo quiera, lo acepte, lo respete, lo apoye, tal como es usted y tal como usted lo necesita. Se lo garantizo porque vamos a romper esta maldición. Dios lo bendiga, gracias por participar. Voy a un breve mensaje y ya mismo regreso con ustedes.
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2: Seguimos, continuamos, claro que sí, seguimos avanzando, es una noche mágica a través de la ley. Usted, mi hermano, mi hermana, también se puede comunicar y si le da pena, no quiere salir aquí en la radio, marque y simplemente apenas le contesten, diga, quiero hablar en privado. 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Cuando usted nos llama, cuando usted nos visita, queremos es ayudarle, queremos compartirle nuestro don, nuestro conocimiento, nuestro secreto y nuestra verdad. Queremos servirle a usted, queremos que usted esté bien, que esté bien con su negocio, que su negocio prospere, que esté bien con su familia, que vuelva a reconquistar esa pareja, que su familia esté unida, que esos hijos pues no sigan por ese mal camino. Qué tristeza cuando esos hijos le faltan el respeto a los padres, les tratan mal, les alzan hasta la mano. Mi hermano, mi hermana, usted no permita eso en su hogar, no permita eso con sus hijos, aprenda a reprender. Mire, hay que reprender, hay que corregir al niño para no tener que castigar al adulto. Yo sé que usted muchas veces se le hace gracioso de que su hijito saque y le pegue una patada al otro niño y usted se ríe y le celebra, o que saca y le pega una pedrada, o que llega su hijo con algo a la casa que no es de él. Usted todo esto lo puede corregir desde pequeño y no tener que castigar a ese hijo o tenerlo que visitar en una cárcel o, lo que es peor, en un panteón, en un cementerio. Llámenos, mis hermanos, la línea está abierta. Lo mismo con ese negocio que de pronto han bajado en venta, los clientes se han venido retirando. No espere a que el negocio fracase para visitarnos. Venga, que tenemos ese ritual de ventas y de abundancia para poderlo compartir con usted. Asimismo, tenemos todos nuestros trabajos y rituales totalmente efectivos, garantizados. 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Si ahorita mismo quiere llamar, no quiere salir al aire, quiere que le hablemos en privado, no le dé pena, en esta medianoche estamos recibiendo todas sus llamadas. 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Es grande la sintonía de la ley. Vamos con llamadas. Oyentes en línea. Bueno.
5: Hola.
4: Hola, ¿con quién hablo? Dios la bendiga.
5: Con Dolores Méndez.
4: Doña Dolores Méndez, bienvenida al programa. De antemano la felicito. Le cuento que hay muchas llamadas, pero su llamada fue favorecida a la suerte, al azar. ¿Qué le parece eso?
5: Ah, estoy súper feliz, bendecida.
4: Gracias, gracias, gracias por estar ahí con nosotros. ¿Cuál es su problema principal? ¿Qué es el motivo de esta llamada? ¿En qué quiere que le ayudemos?
5: En mi salud, tengo las piernas hinchadas, me hormiguean. Es más, hay veces que no puedo ni caminar.
4: Bendito Dios. Bueno, mamita, vamos a mirar qué es lo que pasa. Con mucho gusto vamos a analizarlo. Y para esto necesito su fecha de nacimiento.
5: Sí, es el 1 de septiembre de 1966.
4: Primero de septiembre de 1966. Perfecto. Por favor, no me cruce los brazos, no me cruce las piernas, hijita. Bueno, primero que todo, lo que usted siente ya sabe que no es normal, ya sabe que no es natural. No solamente porque ya ha visitado muchos doctores y veo que no le han podido ayudar, sino porque a usted ya le dijeron lo que usted tiene, le intentaron ayudar, pero veo que usted no quiso hacer nada. Esto no es reciente, ni su padecimiento, ni mucho menos el daño del cual usted está siendo víctima. ¿A usted ya le habían dicho esto? Dígame la verdad.
5: Sí, ya me lo habían comentado.
4: ¿Y por qué no hizo nada?
5: Es que pues no sabía a quién recurrir.
4: ¿A dónde fue? ¿Por qué no hizo las cosas?
5: Pues porque no confiaba en ellos y costaba mucho, mucho, era mucho el costo.
4: Ok, y aparte del costo, me dice que no confiaba en ellos. Eso es lo más importante. El dinero va y viene, pero cuando uno va a un lugar y no se siente a gusto, no se siente seguro, pues no debe de hacer las cosas. Eso estuvo bien. Lo que no está bien es que usted haya dejado pasar tanto tiempo sabiendo que tiene un daño, porque eso no se lo dijeron ayer, ni hace un mes. ¿Hace cuántos años le dijeron que usted estaba padeciendo de esta porquería?
5: Hace 3 años.
4: 3 años, mamita. Pero usted no quiso hacer las cosas, primero que todo porque no sintió confianza, pero principalmente también porque me dice que le cobraban mucho dinero. Hay cosas que cuestan, hay daños que ni con millones de dólares se pueden retirar, como hay otros que se curan con una oración, con un rezo, con un saumerio, con una oración de luz. ¿Ok? En el caso suyo hay que hacerle un tratamiento, necesito que nos visite, no piense en cuánto le va a costar, sino en que lo va a poder lograr. ¿Tiene confianza que le podemos ayudar? ¿Se siente contenta con esta llamada? ¿Me va a visitar?
5: Sí, sí lo voy a visitar.
4: Entonces la espero cuanto antes, mi querida hermanita. Voy a un breve mensaje y ya mismo regreso con ustedes.
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4: Continuamos, mis queridos oyentes, seguimos avanzando, es una noche mágica aquí a través de la ley, gran sintonía. 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Repito, 708-298-2144. Hemos tenido la oportunidad de ayudarle a resolver diferentes problemas a diferentes personas, pero es triste ver cómo después de haber liberado a una persona, por ejemplo, hablemos en el caso de una mujer, no le vamos a poner el nombre, pero he tenido este caso varias veces, una mujer que tenía su hogar destruido, la pareja se le había ido, los hijos por el mal camino, sin trabajo, con deudas, enferma, y nos visita, nos damos cuenta que es un daño, una brujería, le ayudamos, le retiramos el mal, gracias a Dios ve los cambios, se reunifica con su pareja, vuelve a tener el amor en su vida, saca adelante sus hijos, empieza a ver cambios, empieza a pagar sus deudas, consigue un buen trabajo, en fin, le cambia su vida. Esta persona pues nos visita nuevamente, nos trae recomendaciones y en el momento en que ya ha sido liberada la persona por completo, pues hacemos una revelación espiritual. ¿Qué pasa? Nos damos cuenta quién hizo el daño. Muchas veces la persona sufre porque resulta ser la expareja, resulta ser un vecino, resulta ser un compadre, una comadre, resulta ser alguien de la propia familia y es triste, es doloroso. Pero es más doloroso para mí ver que esa persona después de haber sufrido de los rezagos de un daño, de una brujería, me diga
2: que le devuelva el daño a la persona que se lo hizo. Me diga que se quiere vengar. Y yo le digo, no, nosotros no contribuimos con la maldad. Nosotros no le seguimos el juego al diablo, al demonio. Porque eso es lo que él quiere. Que haya venganza, que haya odio, que haya resentimiento. Y nosotros le enseñamos a la gente no solamente a ser liberados, sino a poder perdonar. Porque es lo que nos enseñó nuestro Padre Celestial a través de nuestro hermano Jesús en la cruz, donde de su boca no salieron sino palabras de amor y de perdón, a pesar de todos los vejámenes a los que fue sometido en este mundo terrenal. Por eso usted no puede tomar la justicia por sus propias manos, para eso existen las leyes y para eso existe un Dios que arriba está y para abajo mira. Entonces, cuando usted nos visita, le retiramos un daño y le mostramos quién se lo hizo, es para que a esa persona se la entreguemos a Dios. Esa persona le vamos a pedir a Dios por esa persona, que le perdone, que le vaya bien a esa persona, que se olvide de estar haciendo daños y maldades. Mis oyentes, en esta medianoche quiero compartirles un testimonio que está grabado, escúchenlo. Voy a estar contestando llamadas por el interno. 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Escuchemos pues el testimonio que está grabado y ya regreso en esta noche mágica a través de la ley. Somos pensadores positivos.
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6: ¿Cuál es tu nombre para toda la gente que te va a escuchar a través de la radio?
7: Andrea Bustamante García.
6: Andrea Bustamante García. Perfecto, Andreita. ¿Hace cuánto tiempo que nos visitó acá por primera vez?
7: Hace aproximadamente 2 meses.
6: 2 meses ya que nos visitó. ¿Cuál era tu problema? ¿Qué era lo que pasaba?
7: Mira, en mi trabajo empecé a tener muchísimos problemas. Roces con mis compañeros. Ya me sentía yo bastante mal.
6: ¿Cuántos años llevas tú en ese trabajo?
7: Llevo ya casi 9 años cumplidos.
6: Gracias a Dios y afortunadamente siempre le había ido bien. De repente empieza a tener problemas, le empiezan a llamar la atención, a tener roces con sus compañeros, sus jefes ya le habían puesto un memorando. Ella estaba angustiada, desesperada, sabía que algo malo o algo raro estaba pasando porque no era posible. ¿Qué fue lo que descubrimos acá?
7: Mira, descubrí que una compañera, desde que llegó, todo esto estaba cambiando en mi entorno. Ya tenía problemas, pero bueno, hasta con la señora de la limpieza, imagínate nada más. Entonces yo me di cuenta que algo había puesto en mi refresco.
6: Acá nos dimos cuenta, pudimos desenmascarar todo. Esta mujer llegó muy nerviosa, muy preocupada, dijo, algo está pasando, yo no quiero perder mi trabajo. Descubrimos que era un daño que le estaban haciendo, obviamente vimos quién era. Resultó ser una mujer, una compañera de trabajo, ella llevaba poco tiempo, ¿verdad?
7: Sí, llevaba poquito tiempo, que sería como unos 2 meses cuando llegó ella.
6: Y usted inclusive trató de ayudarle en lo que más usted pudo, su experiencia, pero de la noche a la mañana, lo que son los enemigos gratuitos, esta mujer se ensegueció en contra de ella, la quiso destruir, le empezó a hacer porquería, le empezó a trabajar, se adueñó de una fotografía de ella, le arrojó cosas también en su comida y esto la trastornaba. No eran los compañeros los que tenían problemas con ella, era ella la que sin saber estaba peleando con todo el mundo. ¿Es así o no es así?
7: Es así totalmente.
6: Afortunadamente pudimos liberarla. Hoy por hoy, ¿cómo está usted en su trabajo? ¿Qué pasó con esa muchacha? ¿Qué ha sucedido?
7: Mira, hoy por hoy me siento bastante bien, estoy muy contenta, todo ha fluido, pero al 100%. Ya tengo muchísimas ganas todas las mañanas de entrar a ese lugar.
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2: Continuamos con todos los oyentes de la ley en esta noche maravillosa, en este nuevo día. Recuerden, mis hermanos, ya que estamos llegando a la parte final del programa, después de escuchar el testimonio que estaba grabado, en el cual pues tuve la oportunidad mientras tanto de recibir muchas llamadas, una de ellas el señor Memo Oviedo, quiero que esté pendiente, ya le voy a contestar, pendiente. A los oyentes, vamos a estar una hora más, ahorita ya finalizando el programa, vamos a estar una hora más en este nuevo día, en esta mañana, en esta madrugada ya. Teléfono 708-298-2144, llámenos, 708 298-2144. Bueno, don Memo, muchas gracias por confiar en nosotros, Memo Oviedo. Él me dice que tiene muchos problemas con la esposa. Ella está muy agresiva con él, muy grosera, muy altanera. Memo me dice que ella no era así. Ella se llama Jimena, nacida el 2 de julio del año 89. Y Memito nació el 3 de diciembre del año 81. Mi querido Memito, póngame mucha atención porque ya me di cuenta de todo a través del estudio. Resulta que a su mujer le contaron chismes suyos, cosas que usted sí hizo, pero hizo errores que cometemos cualquiera y son errores que pertenecían a su pasado. ¿Pero qué pasó? Hubo una mujer que contó todo esto tristemente, tristemente, es su propia hermana. Yo veo que usted es un hombre bueno, gracias a Dios siempre le ha ido bien en la parte económica y siempre usted solía y suele todavía ayudarle mucho a su familia, pero se ha desilusionado bastante usted de su familia y en especial de esta hermana que le llena de chismes y de veneno a su mujer en la cabeza. Mire, usted se dio cuenta que esta mujer era la más desagradecida de todas, usted se dio cuenta que ella era una mujer indelicada, que no solamente abusaba de usted, sino que le robaba. Usted decidió no ayudarle más y esta mujer no hace sino pedirle que le ayude. Tristemente, cuando visita su casa, aprovecha para meterle veneno a su esposa, mi querido hermano. Visítenos cuanto antes, no le diga nada a su hermana, ella no le va a aceptar absolutamente nada. Hable con su mujer, con ella sí hable. Dígale que usted ya sabe que es su hermana la que le ha contado todo. Explíquele que eso es parte de su pasado. Y ella tiene que entender, aparte su mujer sí lo quiere, ella está perturbada, atormentada por esta mujer y eso que no les ha hecho brujería. Tiene que venir para entregarles un protector, su hermana es capaz de todo. Dios le bendiga. Mis oyentes, anote el teléfono y haga su llamada, no le dé pena. 708-298-2144, muy fácil, 708-298-2144, sigan llamando, espero que puedan conciliar el sueño, que pasen una excelente noche y los esperamos desde las 8 de la mañana en Cícero, en Aurora. Los dejo con la ley, somos pensadores positivos.
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2: Estimados y amables oyentes, como siempre, una cordial bienvenida a este su programa de Consultas al Tarot con Cardini. Bienvenida e invitación a que llamen y participen a partir de este instante y momento, marcando gratis al 331-203-2979. 331-203-2979. 331-203-2979. 331-203-2979. Diariamente me encuentro aquí dirigiendo este programa en representación de la Congregación Astrológica Cardini. Este, su amigo y servidor, el Maestro Noel, maestro de la suerte, de la fortuna y del amor, ha ayudado a muchas personas a encontrar el camino de la prosperidad. En muchas oportunidades, oído muy bien, mis estimados radioescuchas, nuestra vida cotidiana es perjudicada por las tinieblas, oído, por las tinieblas. ¿Y qué son las tinieblas? Enemigos ocultos. ¿Qué son las tinieblas? Malas personas que nos rodean. ¿Qué son las tinieblas? La ruina, la salación, los trabajos de magia negra, los chismes. Y nuestra vida se rodea de todas estas situaciones negativas y no sabemos qué hacer. Cuando usted no sepa qué hacer y esté rodeado de energías negativas, yo le invito a que a través de una llamada telefónica usted pueda saber qué le depara el destino. Porque estoy en la capacidad de decirle el porqué de esa mala suerte y de esas malas situaciones. El libro de Juan dice que las tinieblas siempre han existido, que las tinieblas siempre han querido apagar la luz, pero no han podido. Porque aquella persona que vive en la luz, pues no vivirá en las tinieblas, lo dice el evangelista Juan. Entonces, yo les invito a ustedes, mis queridos y amables oyentes, a encontrar el camino de la luz. Y ese camino de la luz lo tienen sus amigos, sus consejeros, sus guías espirituales de Cardini Internacional. Es por eso que yo le invito a usted que juega y pierde, a usted que enamora y fracasa, a usted que el dinero no le rinde, a usted que sufre de enfermedades desconocidas, a usted que en el amor no le va bien, a que a través de una simple llamada usted pueda cambiar el rumbo de su destino. 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Los dejo en este momento con unos mensajes de su interés y ya regresamos.
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2: 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Vamos en este momento con las llamadas.
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2: Sí, bueno, ¿cuál es su fecha de nacimiento, por favor?
4: 22 de octubre de 1970.
2: ¿Y cuál es su pregunta? ¿En qué le puedo servir? ¿En qué le puedo colaborar?
4: Yo tengo una carnicería que de un tiempo acá se ha venido a quiebra, ¿no? Y no entiendo la razón, no he podido pagar a mis proveedores, cuesta trabajo juntar y eso me está ya preocupando demasiado porque ya no puedo más.
2: Bueno, mi estimado hermano, présteme mucha atención porque lo primero que le voy a decir con relación a su negocio es que las cosas a usted no le están saliendo bien desde hace mucho tiempo porque por envidia, porque sus ventas eran mucho más altas que las de él, su vecino, que tiene un negocio similar, le hizo un mal y le tiró lo que comúnmente se llama salamiento, llaman como un salamiento. Es por eso mismo que usted debió haberme encontrado en ciertas oportunidades cosas extrañas fuera de su negocio, ¿verdad que sí?
4: Sí, ahorita que lo dice, sí recuerdo que encontré afuera de mi negocio algo así como cera de veladora y una tierra que a propósito olía muy mal.
2: Bueno, para poder dar solución a su problema, debería necesariamente hacer una limpieza dentro del negocio y le voy a recomendar que consiga el benjuí, consígame por favor bergamota y consiga citronela. Me va a conseguir un litro de agua de rosas, todo esto mi hermano querido lo va a revolver. Lo va a partir en cuatro partes y hace los riegos, oído muy bien, por dos martes y dos viernes, desde adentro hacia afuera para limpiar las energías negativas que efectivamente le hizo su vecino. Después de eso, mi estimado hermano, le voy a pedir a usted comedidamente que me visite para poderle entregar a usted unos secretos para poder recuperar nuevamente su negocio, poder quitar todo tipo de influencia negativa, porque veo acá que usted últimamente también me ha venido sintiendo cansancio, agotamiento, y cuando usted llega a su negocio, en ocasiones se siente usted, mi hermano, un poco mareado, no se siente bien, se siente usted, mi hermano, como incómodo, le da desesperación, le da intranquilidad, ¿es así?
4: Así es, maestro.
2: Una vez usted venga, mi hermano, lo que vamos a hacer acá es someterlo a usted a un despojo de esa sal, de esa mala suerte, porque usted va a tener que ver acá con sus propios ojos lo que yo le estoy hablando a través de estos micrófonos. Obviamente, mi hermano querido, le voy a pedir, una vez quitemos ese salamiento, que me dé 9 días para que usted comience a ver cómo las cosas comienzan a marchar de una forma completamente diferente en su mismo negocio.
4: Así lo haré, maestro.
2: Entonces, mi hermano, lo voy a esperar a usted aquí a la brevedad posible. Muchas gracias por llamar, muchas gracias por participar. Ánimo y suerte y por acá nos vemos. Pues amables oyentes, recuerden que caras vemos pero corazones no. Y resulta que en ocasiones nos rodeamos de personas desleales que lo único que quieren es conducirnos a la ruina. Entonces, mis estimados oyentes, no dejen que el tiempo empeore su situación. Ya es tiempo de cambiar sufrimiento por alegría, escasez por abundancia y peleas y traiciones por amor. Aprovecho antes de irnos con la siguiente llamada para agradecerles por su participación. El teléfono no para de sonar, así que vamos a continuar con este programa, no sin antes recordarles nuevamente nuestro número telefónico: 331-203-2979. 331-203-2979. 331-203-2979. 331-203-2979. Continuamos.
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2: Sí, bueno, ¿cuál es su fecha de nacimiento, por favor?
5: 18 de diciembre del año 80.
2: ¿Y cuál es su pregunta? ¿En qué le puedo servir? ¿En qué le puedo colaborar?
5: Maestro, lo que pasa es que de vez en cuando la vista la siento muy cansada, me arde bastante los ojos, siento bastante cansancio, siento que no tengo energía.
2: Ok. Pues mi estimada hermana, en primer lugar usted es una persona que es bastante bondadosa, bastante caritativa, una persona que se entrega mucho a su familia, a sus seres queridos, y que este es el motivo por el cual usted en ocasiones se preocupa más por ellos que por usted misma.
5: Sí.
2: Es por eso que usted ha descuidado lo más importante que tenemos todos los seres humanos, que se llama salud.
5: Sí, maestro, la verdad es que sí me he dejado bastante, pero ya estoy desesperada.
2: Usted no duerme, usted no descansa, usted se la pasa trabajando de sol a sol con tal de llevar comida a su casa, a su hogar. Usted se la pasa trabajando todos los santos días de la semana, pero se ha olvidado usted de usted misma, de su cuerpo, que es nuestra principal herramienta. Es por eso mismo que usted ni siquiera me ha visitado a médicos, es por eso mismo que usted su salud la deja en segundo plano, y es por lo mismo que usted se siente cansada, se siente agotada, duerme, no descansa. Es por lo mismo, hija querida, que usted siente o piensa que es algo sobrenatural lo cual usted viene sufriendo o padeciendo, pero con el mayor de sus respetos se lo digo, aquí no hay nada malo, no hay nada negativo. Aquí lo único que encontramos es el cansancio regular de una persona que está sobrecargada de trabajo, de una persona que se la pasa estresada y que por lo mismo son esos dolores en la parte baja de su espalda, por lo mismo es ese cansancio, ese agotamiento que no deja que usted se sienta a plenitud, inclusive ese mismo ardor en los ojos que en ocasiones usted siente cuando va de camino para el trabajo, de camino para su casa en su mismo carro, que hace que su visión sea hasta borrosa, ¿verdad que sí?
5: Sí, me arden muchísimo los ojos, duermo demasiado.
2: Hija, mire, en este caso es importante que usted pueda visitar a su médico de cabecera porque yo no le voy a poder ayudar, ya que esto es netamente médico, ¿ok? Es importante que usted acate todas las instrucciones que su mismo médico le va a dar y que pueda sacarle usted tiempo al tiempo y prestarle bastante atención a su salud, que es lo más importante, es el tesoro más valioso que tenemos todos los seres humanos.
5: Ok, muchísimas gracias, maestro. Voy a poner más atención en mí y muchísimas gracias, le agradezco.
2: A usted, mi estimada hermana, por su llamada, Dios me la bendiga. Mis estimados oyentes, el programa avanza y recuerde usted, siga llamando, siga participando, su llamada es completamente gratis. 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Los dejo en este momento con unos mensajes de su interés y ya regresamos.
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2: Sí, bueno, su fecha de nacimiento, por favor.
6: 20 de febrero de 1933.
2: ¿Y cuál es su pregunta? ¿En qué le puedo servir? ¿En qué le puedo colaborar?
6: Maestro, yo quiero dar un testimonio de agradecimiento.
2: Pues mi estimado hermano, cuénteme qué fue lo que lo motivó a usted a poder llamar a este su amigo y servidor, el maestro Cardini, y a todo el grupo de psíquicos y videntes que conforman nuestra congregación. ¿Cuál era su problema?
6: Sí, maestro, es que yo, por ejemplo, aquí en casa teníamos problemas con los vecinos. Uh-huh. Pues arrojaban cosas, o sea, como sales, o sea, cosas que nos causaban problemas. Y uh-huh. Bueno, pues yo acudí a ustedes para solicitar su ayuda, y ustedes pues intervinieron en este problema que yo tenía y nos brindaron toda la ayuda, se acabaron los problemas, ya no más tema, yo con la familia, los hijos, ya estamos súper bien, maestro.
2: A pesar de todos los problemas que usted venía teniendo, mi estimado hermano, en su casa, en su hogar, con su misma familia, a pesar de que se estaba perdiendo ya la paz, la armonía, la tranquilidad en su misma casa, en su mismo hogar, y sobre todo, mi hermano querido, que usted no quería aceptar, obviamente, que en este mundo existía la brujería, la maldad, sino que sobre todo usted siempre se aferraba y había creído pues en la voluntad de Dios, vino usted a una de nuestras oficinas consultorio, pudo ver usted con sus propios ojos el mal, el daño que existía obviamente en su propia casa, supo usted directamente, mi hermano querido, confirmó usted el nombre de esta persona quien venía haciéndoles este trabajo de maldad.
6: Sí, me tocó, nos enteramos quién fue.
2: Una vez expulsó esa negatividad que habían enterrado en su propia casa, en su propio hogar, mi estimado hermano, ¿al cuánto tiempo ustedes comenzaron a sentir que el trabajo que estábamos realizando, pues nosotros, sus amigos y servidores, estaba empezando a obrar, estaba empezando a servir?
6: Maestro, eso fue inmediatamente que ustedes desenterraron lo que O sea, lo que habían tirado estas personas fue inmediato, maestro. O sea, fue como mágico. O sea, inmediatamente las energías, todo fluyó en la casa. Le digo, la familia, los problemas que acabaron, maestro. Ese es el testimonio que quiero dar.
2: Pues como siempre lo hemos dicho, años y años de tradición de este programa nos avalan y cientos son las personas que, al igual que usted, mi estimado hermano, pues han visitado a este su amigo y servidor, el maestro Cardini, y a todo su grupo de expertos psíquicos en las diferentes ciudades, en los diferentes estados de aquí de la Unión Americana, y han encontrado esa solución a todos y cada uno de sus problemas. Pues mi hermano, primero que todo, agradecerle por este testimonio, y segundo, con sus propias palabras, dígame, ¿qué le puede recomendar usted a todas aquellas personas, a esa bella audiencia que día a día nos sintoniza en este su programa de consultas al tarot? ¿Qué me le puede decir usted? ¿Qué me le puede recomendar?
6: Maestro, que no duden, que acudan, así como yo, creyentes, porque así sucede, así pasa, de verdad, que no pierdan más tiempo y que vayan. Soliciten su ayuda, porque sí es verdad, sí es real.
2: O sea, mi estimado hermano, que nos recomienda usted en un 100% a ojos cerrados, como dicen popularmente.
6: Así es, maestro.
2: Pues mi estimado hermano, muchas gracias por su llamada, muchas gracias por su testimonio, que Dios me lo bendiga. Hasta luego. 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
2: Sí, bueno, su fecha de nacimiento, por favor.
4: Noviembre 9.
2: Sí.
4: De 1983.
2: ¿Y cuál es su pregunta? ¿En qué le puedo servir? ¿En qué le puedo colaborar?
4: Yo he tenido muchos problemas con mi cuerpo, tengo dolores y últimamente algunos problemitas.
2: Pues mi estimado hermano, présteme mucha atención, porque lo primero que me indican las cartas del tarot son bastantes problemas y dolores que se vienen presentando, sobre todo en sus piernas. Veo que usted últimamente no camina bien, su movilidad se le dificulta, pero hay dolores sobre todo en lo que viene siendo la parte de sus tobillos, ¿verdad que sí?
4: Sí, así es.
2: No duerme ni descansa bien, se siente usted cansado, se siente usted agotado. Últimamente hay nerviosismo en usted. Veo acá, mi hermano querido, que me tiene pesadillas. Se siente usted intranquilo en su casa. Es como si me lo vieran, como si me lo estuvieran persiguiendo, hermano. ¿Es así?
4: Sí, se siente rara la casa. Es muy raro estar así.
2: Ahora, mi estimado hermano, la pregunta que yo le quiero hacer a usted es la siguiente. ¿Por qué usted no había buscado la ayuda anteriormente? ¿Por falta de fe, por falta de oportunidad, por desidia o por qué?
4: Me enfoqué primero en la medicina, pero no vio resultados.
2: ¿Y sabe usted, mi estimado hermano, por qué no vio resultados?
4: No tengo idea.
2: Porque lo suyo no es médico, mi estimado hermano, lo suyo es un mal provocado por un vecino suyo con el cual usted salió completamente mal tras una discusión que tuvieron. Entonces, esta misma persona lo que ha hecho es que se ha encargado de contratar a una bruja, una hechicera, una pitonisa, y le ha pagado una fuerte suma de dinero para poderle trabajar a usted, y que por lo mismo, mi hermano, usted hoy por hoy esté como esté.
4: No tenía idea de eso.
2: Entonces, es de vital importancia su visita personal, mi estimado amigo, para poder hacerle un trabajo de alto espiritismo, quitar lo oscuro, lo negativo, lo sobrenatural que se encuentre alrededor suyo, dentro suyo, para que rápidamente comience usted a sentir, a notar los cambios en su cuerpo, pero sobre todo, mi hermano querido, para también protegerlo y alejarlo de esta persona, quien efectivamente lo quiere seguir perjudicando.
4: Sí, insistiré y sí tuve un problema con un vecino hace tiempo. Yo creo que a raíz de eso empecé con problemas.
2: Pues mi hermano querido, al mal tiempo darle prisa, así que no pierda más su tiempo, porque en ocasiones el tiempo juega un papel fundamental en este tipo de trabajos. Por acá lo voy a esperar, mi hermano. Muchas gracias por su llamada. Ánimo y suerte.
4: Gracias.
2: 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Nuestro programa llega al final, pero nosotros seguimos las 24 horas del día, los 7 días de la semana, contestando sus llamadas, brindando orientaciones. 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Su amigo y servidor, el maestro Cardini. Lluvias de energía positiva, un abrazo a la distancia, que Dios los bendiga y hasta una próxima oportunidad. Bendiciones.
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2: Mis queridos y apreciados oyentes de la ley, mi respetadísima audiencia, decirles buenos días. Para mí es un verdadero placer iniciar un nuevo capítulo a través de esta interminable serie que es su programa número uno, El Despertar de la Mente. Recuerde que somos pensadores positivos, que este programa está hecho para que usted, si desea, pueda participar. Usted que tiene algún tipo de problema, duda, dificultad, que desea practicar un puente telepático conmigo, participar del programa, le invito para que marque de una vez. Al que madruga, Dios le ayuda, y usted puede marcar al 708-298-2144. Ha tenido una mala noche, en esta madrugada usted ha tenido su mente confundida, ha sido poco lo que ha podido dormir, realmente existe esa preocupación, esa situación difícil, bien sea sentimental, económica, espiritual, una enfermedad extraña, esas llamadas rebeldes o desconocidas, que por más medicamento que usted ha tomado, cada día usted se siente peor, es poca la mejoría que siente. Usted ha visitado al doctor, le han hecho análisis, chequeos, no le encuentran qué es lo que tiene. Quiero decirle que la ciencia médica ha avanzado a pasos agigantados. Si no le encuentran lo que tiene, muy probablemente es que lo que tiene no es natural. Puede ser un embrujo, un hechizo, un daño, una maldad, una maldición. 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Está fracasando en su hogar, esa pareja anda distante, llámenos, 708-298-2144. ¿Desea participar del programa o le da pena, no quiere salir al aire, desea hablar ya mismo con nosotros en privado? Pues nosotros estamos madrugando para usted, es con gusto, con amor y con muchísima fe. 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Llamadas y también mensajes de WhatsApp. Pero hay llamadas, vamos con llamadas. Oyentes en línea, bueno.
3: Bueno.
4: Hola, ¿quién habla?
3: Rosa Valdés.
4: Rosa, Dios la bendiga, bienvenida al programa. Hijita, le voy a pedir que me hable más fuerte para que podamos escucharla. ¿Cuál es su fecha de nacimiento, por favor?
3: 9 de noviembre de 1986.
4: Uy, mamita, 9 de noviembre del 86, está muy joven, no me gusta verla como la veo enferma. Uy, sí, señorita, enferma, ¿y sabe qué? No es normal, eso es una brujería, ¿oye?
3: Ay, hermano, no me diga eso, por favor.
4: Mire, mi corazón, yo no puedo tapar el sol con un dedo, yo le tengo que decir la verdad. Y dígame si estoy en lo correcto, si ha estado enferma, ¿qué es lo que ha sentido? Cuénteme.
3: Sí, hermano, he sentido mucha debilidad, muchos nervios, no puedo dormir, me duele todo el cuerpo.
4: Ay, Virgen Santa, mi corazón, ¿y hace cuánto tiempo está así?
3: Así mal, ya como 4 meses.
4: Ay, Dios mío, ¿sí ha visitado al doctor?
3: Sí, me manda mucho medicamento también. Muchas inyecciones, ya me siento muy mal.
4: Nada le funciona, mamita, es que lo suyo no es normal ni es natural. Le veo con claridad que es una brujería. Mire, mi corazón, uy, no, es una mujer, aquí le marca, una mujer chaparra, cabellos negros, mucho mayor que usted. ¿Sospecha de quién le estoy hablando?
3: Sí, sí, maestro, ya sé de quién me está hablando usted.
4: Bueno, para corroborarlo necesito que me visite para poderle hacer una revelación espiritual. Obviamente esa revelación es lo último que vamos a realizar. Lo primero que hay que hacer es un ritual de liberación, de sanación, donde usted va a quedar libre de su mente, su cuerpo, su espíritu. Mire, si la libero, usted va a poder dormir tranquila, se le van a quitar esos dolores. Lo suyo no es normal, no es natural, es una brujería fuerte de la cual está siendo víctima. Acá yo le muestro la cara de esa sinvergüenza que le hizo esto, no para tomar venganza, porque nosotros no le hacemos el mal a nadie, sino para que usted sepa realmente con certeza quién es, sepa quién perdonar y sepa también de quién cuidarse, porque es lo más bonito, saber perdonar. Es la máxima, eso es lo más bonito que nos enseñó nuestro Padre Santo a través de la crucifixión de nuestro hermano Jesús en la cruz. Nos enseñó fue a perdonar, salieron fue palabras de amor y de perdón. Asimismo, cuando usted se dé cuenta aquí y le muestre quién es esa sinvergüenza, le vamos a perdonar y se la vamos a entregar en las manos de Dios. Le vamos a pedirle a Dios por esa mujer para que le vaya bien, para que no le haga mal a nadie. ¿Está de acuerdo en esto?
3: Claro que sí, maestro. Necesito que me diga quién es para que haga algo yo para liberarme como mujer, porque ya me siento muy, muy mal. Cada día que pasa empeoro más mi salud.
4: No se preocupe, hijita linda, que yo le voy a ayudar, porque para eso Dios me la puso en camino. Necesito es que me visite personalmente. Cuando venga, tráigame por favor 7 limones verdes, un pañuelo blanco y una botella con agua, ¿ok?
3: Claro que sí, maestro, lo más pronto posible que yo pueda ir. Espero notificación, gracias.
4: Llame antes de venir, separe su cita para que cuando venga usted no tenga que esperar tanto tiempo en salita, ya que usted viene muy débil. Vamos a ir a un breve, muy breve mensaje y continuamos.
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2: Continuamos, mis oyentes, aquí de madrugada, un nuevo día, un nuevo amanecer que ya está pronto a llegar en contados minutos. Así es que, mis oyentes, hoy puede ser su día, hoy usted puede reencontrarse con su suerte, hoy puede hacer algo por su felicidad, hoy puede usted reconquistar su pareja, hoy puede ayudarle a ese hijo rebelde, hoy puede usted volver a ver florecer su negocio, hoy las puertas se le pueden abrir y todo lo bueno es posible. Es que la vida cambia de la noche a la mañana y no pensemos en que cambie para mal, pensemos en que cambie para bien. 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Ese problema no se va a solucionar solo, esa suerte no le va a brillar si usted no empieza a sacarle brillo. 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Hoy su vida puede cambiar. Hay un alto en su camino, hay una luz de esperanza, hay una puerta abierta para usted. Hay una solución esperándole, hay una cita con su destino. 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Bueno, vamos con más llamadas. Oyentes en línea. Bueno.
5: Sí, hola, bueno.
6: Hola, ¿con quién tengo gusto de hablar? Bienvenido al programa.
5: Con Juan.
6: ¿Juan qué, hijito?
5: Sin mis apellidos.
6: Sin tus apellidos. No te preocupes, Juan. Con mucho gusto, regálame tu fecha de nacimiento, por favor.
5: Es 23 de agosto del 89.
6: Necesito que se relaje, relaje su mente. Lo visualizo bastante nervioso. ¿Está nervioso, hijo?
5: Algo un poquito.
6: No se preocupe. Usted llamó fue a que le ayudara a buscar una orientación a tiempo, un consejo, una guía. y eso es lo que voy a tratar de darle. Veo bastantes dificultades. ¿En qué quiere usted que le ayude, mi querido hermano?
5: Pues mira, me ha ido mal en el trabajo y también con una pareja. Ahora sí que me gustaría primero que me ayudaran en encontrar un trabajo estable, la verdad.
6: Perfecto, mi querido hermano. Primero que todo, en su fecha de nacimiento veo que ha sido un hombre bueno, honesto, trabajador, honrado, pero hay un bloqueo en su suerte. No es reciente, no es de ahorita. Usted tuvo una relación sentimental hace ya muchos años. Estamos hablando de una relación de más de 15 años atrás. ¿Es así o no es así?
5: Sí, maestro, sí.
6: De ahí para adelante, usted no ha tenido suerte en el amor. Y de ahí para adelante, lo que es el dinero, sus metas, sus proyectos, todo se nubla.

0: toda la vida de ella y le juró que usted no iba a ser feliz. ¿Es así o no es así?
1: Sí, sí, es así, maestro. Me daba mucho miedo ella. La verdad, era muy, muy canija conmigo. Sí.
0: Ok, mi querido hermano. Lo bueno es que usted lo reconoce, pero no hizo nada. Usted sabe, usted ha sentido durante muchos años que hay una fuerza en usted que no le pertenece, que lo frena, que no lo deja avanzar. Y aún así, más sin embargo, veo que hasta hace poco tiempo ha venido buscando ayuda. Vemos de que le intentaron ayudar hace más o menos 2 o 3 años, aquí veo, pero lamentablemente no tuvieron la capacidad, no pudieron continuar. ¿Por qué no le pudieron ayudar? ¿Qué le dijeron?
1: Pues nada, no me dijeron en sí nada y que yo no encontraría trabajo después y que buscara, pero la verdad busqué y hasta la fecha siempre he tenido mala suerte, ya estoy muy mal desesperado, la verdad.
0: Bueno, mi hermanito, en pocas palabras, no le pudieron ayudar a donde usted buscó la ayuda, no tenían la capacidad. Pero Dios no desampara a nadie, yo le invito para que me visite, venga personalmente, vamos a romper este daño, esta maldición que le impusieron, y le garantizo, le juro ante Dios, de que usted va a encontrar la felicidad y va a encontrar el éxito. Dios lo bendiga, gracias por participar, lo esperamos cuanto antes, ¿ok?
1: Sí, muchas gracias, maestro, gracias por ayudarme.
0: Hasta luego, le esperamos. Vamos a un breve mensaje y continuamos.
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0: Continuamos, mis hermanitos. Seguimos avanzando. Seguimos aquí madrugada con la ley, con esta gran sintonía, con esta gran familia. Gracias de verdad. 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Bueno, estamos de madrugada, estamos avanzando con el programa y quiero compartirles a continuación un testimonio que es una persona agradecida, la cual ya nos visitó. Lo que van a escuchar está grabado. Es muy difícil traer a la gente aquí de madrugada en vivo, en directo. Por eso siempre traigo los testimonios grabados. Gente que ya nos ha visitado, que nos cuesta su historia, que nos cuesta el antes y el después de haber conocido a Pensadores Positivos. Lo que van a escuchar está grabado. 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Vamos a escuchar el testimonio que les prometí que está grabado y ya regreso aquí de madrugada a través de la ley con más guía, orientación, consejería. Claro que sí, somos Pensadores Positivos.
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0: ¿Cuál es el nombre suyo para que la gente sepa quién les está hablando?
3: Soy Rocío Vázquez.
0: Rocío, ¿hace cuánto tiempo nos visitó acá por primera vez?
3: Hace ya más de 2 meses.
0: Cuénteme, mi hermanita, ¿por qué motivo?

0: nos visitó.
1: Bueno, yo tenía mi salud muy mal, tenía ya muchos, bueno, muchos meses, tenía un año ya mal de mi cuerpo, mucho dolor, mucho ardor todo el tiempo, día y noche. Sentía yo mi cuerpo caliente, como una temperatura muy alta, y me tomaba la fiebre y no tenía, pero yo la sentía, realmente era nefasto lo que tenía, ¿eh? Gracias a ustedes, todo eso se acabó.
0: Bendito Dios, ¿cuánto tiempo me dice que padeció con todo esto?
1: Un año eterno, un año realmente fue un infierno.
0: Fue un infierno. Me acuerdo mucho de su caso, pero pues la gente no lo sabe. ¿Qué fue lo que hicimos acá?
1: Bueno, yo recuerdo lo que vi con mis ojos, me sacaron lo malo que tenía. La verdad no quiero ni decirle a la gente porque les va a dar mucho asco, yo lo recuerdo y de verdad quiero vomitar. Pero eso ya no hay ni que pensarlo, maestro. De verdad la gente tiene que venir con ustedes porque desde que uno entra aquí se siente una paz y una tranquilidad. Y doy gracias a Dios por haberlos puesto en mi vida, la cambiaron y nunca estaré tan feo. O sea, de verdad nunca dejaré de agradecerles. El esperarlo, maestro, es lo mínimo que puedo hacer por agradecerle que usted me salvó mi vida.
0: Muchísimas gracias, mi corazón. La verdad que le agradezco que me haya esperado y sobre todo ese testimonio tan bonito. Aparte de que fueron liberados, gracias a Dios, se le quitó todo eso que usted tenía. Mi reina linda, le dijimos, le mostramos quién hizo este daño.
1: Sí, maestro, ¿se acuerda usted que me dijo que era la prima de mi esposo? Precisamente, ella tenía muchos celos de mí.
0: Yo se lo dije y usted lo vio. ¿Cómo vio el rostro de esta persona?
1: Sí, maestro, usted me lo puso en un vaso con agua. Eso fue impresionante, pero de verdad, yo lo vi.
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0: Continuamos con todos los oyentes aquí a través de la ley. Ahí estábamos escuchando este caso de éxito, este problema ya superado, esta persona agradecida. 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Obtener el mismo resultado va a ser nuestro objetivo desde el mismo instante en que usted nos comunica su problema. Puede ser ya mismo a través de una llamada, no le dé pena. Al que madruga, Dios le ayuda. La línea está y seguirá abierta, aunque estamos llegando a la parte final del programa, pero vamos a seguir contestando sus llamadas. 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Muchas llamadas, muchos mensajes, cantidades y cantidades de mensajes. Cada madrugada, cada día son más y más las personas que nos escriben de Naperville, de Des Plaines, de Rockford, de Chicago, de West Chicago, North Chicago, East Chicago, por allá en Indiana. Nos sintonizan mucho también en Elgin, en Aurora, en Cicero, en Joliet. Gracias, gracias también a la gente en Kenosha. Todos son bienvenidos, todas sus llamadas, todos sus mensajes. Estamos llegando, como les digo, a la parte final del programa y quiero leer este mensaje. Este mensaje dice así, quiero leerlo textualmente, ya le hice el estudio, pero quiero compartirlo con ustedes. Dice, no quiero dar mi nombre. Yo nací el 19 de abril de 1976. Me pueden identificar como Flor Marchita y mi problema es principalmente de amor. Mi interesado nació el 8 de diciembre del 68 y no quiero dar su nombre tampoco. Así que por favor dígame qué puede pasar con nosotros. Bueno, menos mal se identificó como Flor Marchita. Gracias por confiar en nosotros. ¿Qué va a pasar? En ustedes no va a pasar nada. Ustedes ya llevan muchos años. ¿Qué sucede? Él es una buena persona, él sí la quiere, él sí la ama, pero es muy noble y él nunca, a pesar de que veo de que sufre mucho en ese hogar que él ha tenido toda la vida, ustedes se conocen alrededor ya de 11 años, pero él ha tenido un hogar toda la vida tormentoso. Usted es el que le ha dado paz, usted es el que le ha brindado amor, pero él no se va a atrever a dejar a esta mujer porque él le da miedo, porque es una persona también muy noble. Y yo decirle que lo voy a obligar sería mentirle. De todas maneras, es una buena persona con usted, pero usted tiene que sacar provecho, mi querida hermana, de ese amor que él le tiene y de ese amor que usted también le tiene. Y de amor no solamente se vive, entonces empiécele a decir que le colabore económicamente, porque le advierto, le repito, él no va a dejar a esa mujer, no porque la quiera, sino porque no se atreve, vuelvo y le repito, y no me puedo prestar para eso. Dios la bendiga, no lo podemos dañar a él es una buena persona. Dios le bendiga y usted también, pero hágame caso, venga, venga. para poderle ayudar y dedicarle un poquito más de tiempo. Mis oyentes, feliz día para todos, se nos agotó el tiempo, feliz amanecer. 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Recuerde que en todas nuestras sedes trabajamos todos los días de lunes a domingo. Feliz amanecer, buen día para todos. Recuerde que somos pensadores positivos en la ley.
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1: Muy buen día, señores. Buen día a toda la gente de Chicago, Indiana, Wisconsin y toda la Unión Americana que lo escuchan a través de la música app. Estamos listos para traerles el mejor cotorreo, diversión, la música más chida y bueno, el ambiente más espectacular con los conductores menos preparados de la radio internacional. Aquí estamos echándole las ganas, ¿no? Y disfrutando de la vida, porque imagínate que te paguen por decir babosadas en el aire.
2: Qué curioso.
1: Oigan, muchachos, han pasado 188 días ya desde que inició el año y falta nada más 177 para llegar al 2027.
3: Ahí vienen las posadas, Neycari.
1: Salió lento y sin esfuerzo. Una vez que ya se terminó julio, ya se acabó el año.
3: Se acaba, se va todo.
1: Ya estamos en Halloween. Ahorita te aseguro que Neycari ya anda escogiendo su disfraz.
3: Sí,
2: ¿no? Mira, yo no soporto que las tiendas, uno vaya ya a las tiendas y hayan cosas de Halloween ya. Dios mío, déjenos sentir el calor, sobre todo aquí en Chicago, que uno todavía no se adapta.
1: No, hombre,
2: a esto.
1: El otro día fui a la Target y ya andaban escuchando a Feliz Navidad de José Feliciano, güey.
2: Se pasa.
1: No, aquí se adelantan a la temporada, sí. Neycari, ¿qué nos tienes?
2: Claro que sí, muchachos, más posibilidades para que vayan al concierto de Karol G. Viene el Tropi Tour este próximo mes de julio y además, bueno, ya estamos en julio, ¿no? El 25 de julio, porque ya hay una fecha que está sold out, pero nosotros tenemos chance para el 25, así que bien pendiente con eso. Y además, mucha prevención, se viene agua más adelante, más aguaceros, te doy los detalles en un ratito.
1: Los reportes del tiempo, Chico Morales.
3: Fíjate que estoy enojado con la gente que anda ahí vendiendo cosas para rebajar de peso. Ayer estaba comiendo unos tacos y llegaron y me dijeron, no, no quiere bajar de peso. Digo, señora, si quisiera bajar, anduviera en el mendigo parque, no estuviera tragando tacos, oiga. Dejen de molestarme.
1: Está tratando de hacer su venta, Chico Morales. No, le hubieras comprado un frasquito. Claro.
3: No, pero oye, tanto que me ha costado meterle dinero a esta panza.
1: Bueno, sí, para luego perderlo así de volada. Sí. No, bueno, muchas gracias. Regresamos con más aquí al aire con el Terrible a través de la ley 107.9, la estación número uno y la que manda en Chicago.
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0: Ahí estamos escuchando a Ariana Grande. ¿Cómo se llama la rola, compadre Pop?
2: Se llama Hey Dad, I Made You Love Me.
3: Ah, caray.
0: Ajá, que espérate. Ay, papá, te dice que me quisieras.
2: Hey Dad, de eso. Odio eso que hice que tú me amaras.
0: Ah, yo pues, le entendí otra cosa.
2: Es que because my pronunciation is different.
3: Oh, yeah.
2: Yes.
0: Oye, ¿qué le pasó a
2: Ariana? Ariana Grande tiene la cabeza más grande, ¿va?
0: Güey, es
3: Ariana Grande, güey.
0: ¿Por qué quieren estar tan flacas?
3: Pues, ¿cómo que? Porque tú, ¿por qué quieres estar flaco?
2: No, es pero cierto, flaco, buena pregunta.
0: Wey, flaco normal. Normal, o sea, una complexión así como el compa Pop, pero güey, ella está básicamente se le ve
2: mamey,
0: los,
2: se dice.
0: Mira, lo que es la clavícula de los brazos, Jennifer, se le ven los huesos.
4: Sí, pero ya sé que está muy flaquita.
3: Que desde que se juntó con la morra esa que trae, que la anda como es como bruja, algo así, que la tiene bien dominada.
0: A ver, cuéntame el chisme, porque no me lo sé. No.
2: Es gay, ay, es chico. Gay.
3: No sé si sea gay, pero haz de cuenta que anda con una amiga. La vieron en una presentación, no sé de qué premio. Y fue cuando salió
4: la película de Wicked.
3: La edad bien fea se ve.
4: Una afroamericana.
3: Y dicen que la morra es como hechicera, así como.
2: Ah, que le robó, santera. Le robó la energía.
3: Y sí se ve como media mensolenga la
2: media
3: morra.
2: Enferma.
0: Sí. Oye, pero le está yendo muy bien.
3: A la morra, pues a esta no.
0: No, a la Ariana Grande, sí, yo nomás la veo muy flaca.
3: Sí.
0: Pero también leí en una noticia que está así de delgada y anda usando Ozempic. El Ozempic es para las gordos como yo, que no tenemos remedio, güey, que estamos buscando una manera milagrosa de bajar de peso, pero ella, ¿qué necesidad tiene?
3: Es que mira, bulímica ya.
2: Lo que pasa es de que ella, en las modelos, en las muchachas, sí, ven la belleza en eso, que se miren los huesos. Pues por eso que hay tanta muchacha flaca, flaca, sí, flaca, pues porque según les gusta cómo se le mira más la ropa. Es estéticamente en su gusto es así, y es por eso que antes, ¿te acuerdas que se usaba mucho que vomitaban? Se hacían vomitar.
3: Por eso sean bulímicas.
2: Ahora Simón, pero ahora había se inyectan para estar
4: muchos problemas alimenticios.
2: Eso es por moda, güey.
0: Bueno, pero yo siento que tengan cuidado, mi querida Ariana Grande, sé que estás escuchando el programa porque cuando vas al gimnasio nos oyes. Ten mucho cuidado porque te puede pasar factura con tu salud en unos años, ¿no? Sí. Come carne, ponte más, ¿cómo te puedo decir?
3: Carne
0: más,
3: yo creo
2: que
3: sí come.
2: Más fácil que se enamore, güey. En el momento en que se enamore, va a empezar a engordar.
0: ¿Pero qué, no tiene novio?
2: No está enamorada, a lo mejor.
0: Ok, pues bueno, ahí está.
2: Tiene que ir a comer pizza, hot dogs.
0: Pero la rola muy buena, está muy buena la canción y ella una voz muy bonita. Vámonos a la información. Oye, le quiero dar un consejito a toda la gente que está escuchando. La vida no recompensa a quien espera el momento perfecto, recompensa a quien convierte los momentos imperfectos en oportunidades. Por ejemplo.
3: No, pues la neta, yo no te entendí ni más.
2: ¿Cómo no, chico? Está muy fácil.
3: No, pues yo entendí que tú triunfas, yo me aprovecho de ti cuando tú triunfes.
0: Para que me entiendas, un güey no se tiene que esperar a que haga sol para vender limonada. Las puede empezar a vender cuando esté lloviendo.
2: Así es. Ah. Y si está haciendo calor, tiene que congelarlas para que
3: si es calor, hay que vender caldo de res.
2: Y si es frío, un tecito de limón.
0: Exactamente. No esperes el momento perfecto porque nunca va a existir. Vámonos con información, señores, que está muy interesante. Aquí les va esta nota, no me lo van a creer, muchachos, pero fíjense que en Suecia convirtieron a los cuervos en limpiadores urbanos. Son bien creativos.
3: Los cuervos son inteligentes.
0: Es que la gente tiene cerebro, nomás que a veces nomás la usan para crear maldades.
2: Ah, pero ¿por qué lo dices?
0: Fíjate, usaron a los cuervos para limpiar. Una máquina les permite cambiar basura por comida y ahora se la pasan trabajando todo el día, güey.
4: Ándale, ya los domesticaron.
2: Pues es como
4: cuervos
2: los humanos
4: domesticados.
2: Sí, así como nosotros nos dan algo para comer. Ajá. Y ahí estamos yendo todos los días a trabajar.
0: Exactamente. Pues este programa se llama Corvid Cleaning y tuvo una idea que suena a ciencia ficción: entrenar a los cuervos para recoger la basura. El sistema es sencillo: el ave recoge una colilla de cigarro, la lleva a una máquina especial y a cambio recibe un poco de comida. Cuantas más recoge, más alimento gana y no tienen que andarlo cazando por todos lados. Ahora lo que tienen que es ir a cazar la comida, la servilleta y todo el mugrero que tira la gente por las calles. Y luego, ¿por qué los cuervos? Porque los cuervos son las aves más inteligentes que existen, incluso más inteligentes que las águilas, porque razonan, piensan. Y hay algo más asombroso: aprenden observándose entre ellos y uno descubre el truco y se lo enseña a los demás. Los responsables calculan que el método podría ahorrar hasta un 75% de lo que cuesta limpiar esas colillas con personas que les paguen dinero. Y el encargado del proyecto dejó una frase que da para pensar: podemos enseñar a los cuervos a recoger la basura pero no logramos enseñar a las personas a no tirarlas en el suelo.
4: Pues qué loco, sí. ¿No?
3: Pues era más fácil.
2: Es que si nos dieran comida extra, pues juntamos la basura también.
0: ¿Cuántas personas se van a quedar sin jale por culpa de los cuervos?
2: Es cierto.
4: Sí. Ay, Dios mío.
2: No había pensado en eso, ¿eh?
3: Al rato van a estar matando los cuervitos, vas a
2: ver. Los van a tener encadenados, güey. Pues sí.
4: Al rato los cuervos haciendo huelga, ¿no? Porque les bajaron la ración.
2: Sí.
0: Fíjate que vámonos con otra información. Está chida. Bebés de 250 años van a recibir tarjetas de dinero.
3: ¿Cómo?
2: ¿Qué?
4: ¿Cómo que 250?
2: Que fueron
0: hipopótamos. ¿De qué? ¿Qué dije?
2: Se me hace que leíste mal la nota, terrible.
3: 250 años van a recibir
2: tarjeta de dinero.
0: Eso es lo que dice aquí, güey. Chécale, güey.
4: Pues, hola, bebé.
0: ¿Tú me la mandaste?
2: Está como el chavo del 8.
3: ¿Qué le diste?
2: Bebés nacidos durante el 250 aniversario de Estados Unidos recibirán tarjetas conmemorativas del Seguro Social. Terrible, nada que ver. O sea que mira.
4: Ay, eso ya te lo había contado. No, estás muy mal. Necesitas ir.
2: Apenas te estás dando cuenta. Mira, haz de cuenta que van a traer este dibujito que dice aquí 250. Porque este año, el año 2026, se conmemoró el 250 años de la independencia de Estados Unidos.
3: Sí.
2: Entonces,
4: creo que de los nacidos del primero de julio al no sé qué. Al no sé qué fue.
3: Creo, ¿no?
4: Al final.
0: Bueno, pues entonces estos bebés, y aparte les dieron su milanesa.
2: También les llegó, que lo tienes que registrar en una página.
3: Milanesa, ¿para qué si no?
0: Pues tienes que bajar una aplicación que se llama TrumpAccounts.com y ahí registras a tu bebé y le dan su milanesa.
2: Oye, ese tema está bueno para qué dice el público, ¿eh?
4: $1,000.
2: Porque mucha gente no la quiere hacer, güey, porque tiene miedo que sea una trampa.
0: Ah, como pero siempre. ¿Por qué? Si el bebé tiene que ser ciudadano.
2: No, pero tienes que poner tus datos y luego a lo mejor es ciudadano, pero sus padres no son legal, estado con un estatus legal aquí.
0: Exactamente. Pues bueno, estos bebés van a recibir una tarjeta chida de 250 aniversario de los Estados Unidos. Pues bien, está chida la información. Deberían de hacer otras cosas. ¿Por qué no mejor bajan la gasolina?
3: Ándale.
2: Principalmente.
3: Y se conmemora más.
2: Va a pasear más al niño.
3: Sí.
0: Exactamente. Pues felicidades a todos los niños que están por nacer en este año. La tuya califica para esa tarjeta, ¿no, verdad?
2: No, la mía ya no rozó, pero
3: la para la milanesa.
4: Pero para el del dinero, sí.
2: El del dinero, sí. Eso ya ando viendo cómo le hago. Ando investigando que no sea trampa.
0: Tienes que ir, ¿no? Funciona de esta manera. Tienes que ir a Washington y empiezan las filas a las 6 de la mañana.
2: No, mi hijo.
0: Entonces ahí está Trump, ¿no? Con $1,000 y se lo va a dar cada niño.
2: Dice que lleven los $1,000 cerrados porque no trae feria.
0: Regresamos con más al aire con el terrible Adillón.
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Somos la ley 107.9 y más adelante aquí en Al Aire con el Terrible. No van a creer en la que está metida. Un hombre que por tirársela de gringo, ¿no? Quería hacerse el gringo. Y ay, Dios mío, podría incluso hasta ser deportado. Los detalles con el compa Chalo también, que ya lo tenemos en línea telefónica. Así que no te vayas, súbele volumen a la ley 107.9.

0: Estamos de regreso al aire con el Terry al Millón y pasadito, listos para platicar con mi compa Chalo. Aquí en la línea telefónica tenemos a Raúl, ahorita vamos a platicar con él. Compa Chalo, bienvenido, ¿cómo estamos?
1: Muy bien y muchas gracias por tenernos aquí otra vez, ayudando a la comunidad. Ya saben, si alguien se metió en un problema, aquí estamos para apoyarlos.
0: Exactamente, Chalo. Oye, primero, antes de ir con Raúl, tengo una pregunta que me mandan, arroba el terrible show. Dice, hola Terry, ¿cómo estás? Sé que vas a atender a Chalo. Tengo una orden de arresto por no tener licencia de conducir. No tengo estatus legal. ¿Cuáles son mis opciones? Porque ya quiero arreglar esto, estoy bien nervioso. Ok, entonces, por no traer licencia, lo quieren arrestar y quiere arreglarlo. Nos escribe desde San José, California, Chalo.
1: Pues mira, tiene que arreglarlo, porque en cualquier momento un oficial lo puede encontrar y lo pueden detener y arrestarlo. So, cuando alguien tiene una orden de arresto y es un caso de no licencia, son delitos menores. Y con delitos menores, el abogado puede ir sin que usted esté presente. So, mire, no se arriesgue más. Okay, si tienen un orden de arresto, ese es el tiempo para arreglarlo, para que se pongan afuera de eso y se lo quitan de encima.
0: Exactamente, y no es tan grave, ¿verdad? Así que ahí está tu respuesta, amigo de San José, gracias por tu pregunta. Vámonos ahora con Raúl, que anda metido en problemas. Él está bien preocupado porque tiene el beneficio de DACA, pero ahora por andarse creyendo gringo, dice que tiene miedo que lo vayan a deportar, que porque lo están acusando de algo grave, gravísimo. A ver, Raúl, bienvenido, cuéntame tu historia, te está escuchando Chalo.
2: Sí, buenos días, mi Terry.
0: Adelante.
2: Sí, mira, el 4 de julio pues me puse a aventar cohetes y no sabía que pues el camarada que me los vendió eran de México y traía los R-15, las mosquiteras y los silbatitos que estuvieron, pero yo no sabía.
0: ¿Qué tipo de cohetes tenías?
2: Los de México, que son las R-15, los matasuegras y los otros.
0: ¡Los matasuegras, güey!
3: Espantasuegras,
2: o como le digan. Entonces, pues no sabía yo que tenía, que ese güey me había traído los cohetes de México. Ajá. Entonces me arrestaron, se metieron al bote.
0: ¿Tenías palomitas de esas de que envuelven?
2: También las palomitas.
3: ¿Y garras de tigre?
2: Todo tenía de todo, de los cohetes de México.
0: ¿Y por qué llegó la policía? Pregunto, porque yo vi una quemadera de cohetes, ya ve lo que pasó en Chino, que hasta una señora salió volando porque explotó un carro. ¿Cómo, primero, por qué llegó la policía? Allá llegaron hasta después que se murió la doña. ¿Cómo llegó la policía?
2: Yo creo que me echaron a la policía o llegó la policía porque los míos escuchaban muy fuerte, los míos eran más.
0: Parecía más una paloma, un barrenador, parecen bombazos.
3: Simón.
2: Sí.
0: Entonces, ¿te arrestaron?
2: Me arrestaron, me metieron al bote y tuve que pagar una fianza de unos $10,000.
0: A ver, Chalo, ahí está.
2: Sí, tengo DACA, mira, ¿verdad? Ese es el problema.
0: Tiene DACA.
1: Sí. Mira, depende cómo lo van a poner este caso, te puede afectar con DACA, ¿ok? Ahora, tienes que entender que si los agarraste de México y pueden probar que tú los trajiste o tú estabas involucrado en el movimiento de México a los Estados Unidos, ese caso se puede involucrar en un caso federal.
3: Oh. Okay.
1: Hay muchas personas que lo están agarrando por ventas de cohetes o fuegos artificiales y es cruzando las líneas. Hay unos de México, hay unos de Las Vegas, pero no importa, cuando cruzas las fronteras, puede ser estatal o del país, ya se convirtió en un caso federal. Ahora, lo que te puede enfrentar, ¿tenías bastante o cuánto tenías? ¿O nada más era uso personal?
2: Pues eran algo, un poco, eran muchos, aquí.
1: Ok, eso mira, puede ser considerado ventas o puede ser considerado uso personal. Y eso va a cambiar todo, eso depende cómo lo pongan ellos. Pero nuestro trabajo es mostrar que tú lo estabas usando para uso personal y nunca vas a hacer eso otra vez, ¿ok? Y la verdad, mira, a veces cuando una persona se cae en un problema por primera vez, se tiene que mostrar, hey, hay cierta verdad, pero esa sentencia que le quieres dar puede arruinar a la persona. Y mira, en casos criminales, a veces no es de castigarlo al 100. Es, ok, ya aprendiste, ok, que no pase eso otra vez y damos un chance. Y si tu récord está limpio, hay cosas que se pueden hacer para que tú no estés afectado. Pero mira, en el condado de San Bernardino, en este fin de semana, arrestaron a 35 personas por movimientos de juegos artificiales. Era como unas 2 a 5 toneladas de juegos, toneladas. Ok, eso es algo serio y en esos tiempos están tratando de agarrar a todas las personas. Mira, no es que son malos los oficiales, okay, hay mucho peligro, alguien se puede meter al hospital, propiedad puede estar dañada, y ahí es donde están los problemas. So, mira, tengan mucho cuidado. Y mira, ahorita también estoy notando que están llegando los policías hoy, ayer, a tus casas. ¿Por qué? Están usando drones. El día del 4 de julio, en vez de meterse en muchos problemas y usar todos los esfuerzos de la policía, mandaban drones donde habían muchos juegos artificiales. Ah, y cabrón. Llegaban cerca hasta la casa. So, tienen todo, fotos, quién lo estaba haciendo, todo eso lo tienen. So, si tengan mucho cuidado en esos días que están siguiendo.
0: Ok, pues tengan mucho cuidado porque sobre advertencia no hay engaño. Muchas gracias, compa Chalo. Raúl, quédate en línea telefónica, por favor, para que le pase tu informe a Chalo. Gracias, Chalo.
1: Claro. 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
8: Solo ídolos y música de calidad, 6:46 a.m. Vámonos con una actualización de las temperaturas a esta hora, 72 grados Chicago, nuestra máxima 85, el atardecer para las 8 de la noche con 27 minutos. Hoy no va a estar tan soleado como ayer y además, buenas noticias, bueno, dentro de lo que cabe, ¿no? La lluvia se va moviendo ya incluso para la noche de este jueves. Así que, bueno, igual mucha prevención. Cualquier cambio se los hago saber más al ratito. Este reporte llegó a ti. Gracias.
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0: Estamos de regreso en el con el Terry al millón y pasadito. Y me están preguntando este misterio. ¿Qué hubo, Terry? ¿Cómo está? Lo escucho todos los días. Y nada más tengo una duda. Sáqueme de esta duda. ¿Es verdad que si mezclo cloro con fabuloso me puedo morir?
1: No, pues es normal que se haga eso, ¿no?
2: No,
3: sí. No. Si sí te mueres.
2: No, si lo mezclas, no.
0: Si te lo tomas.
1: A huevo.
3: No, crean como un gas que.
1: No, pues no vas a echar todo el bote y ni siquiera una tapita nomás.
2: El vato dice que si lo mezclas, no. El pedo es que lo huela. Si lo huele, sí, pero si te pones una mascarilla y lo mezclas, no pasa.
0: ¿Y para qué mezclarías fabuloso con cloro?
1: Yo te voy a decir por qué. Porque el fabuloso hace feliz a tu nariz. Que huele bonito. Pero no desinfecta, güey.
2: Ey, no.
1: No desinfecta. Y el cloro es el desinfectante.
3: Entonces, es mejor trapear con cloro.
1: Es el fabuloso, pues se mira fabuloso, todo limpio y todo, pero quedan los microbios. Pero para que haga el efecto, le tienes que echar una tapita, dos tapitas, depende de la superficie que vayas a limpiar.
0: Ay, compadre, po.
2: Pero tienes que trapear es primero que con cloro y al rato ya que se seca echarle fabuloso.
0: A trabajar dos veces.
1: Dos veces, ¿por
0: qué? Mejor compra maestro limpio. Compra maestro limpio.
1: Cobra por hora, pues.
0: Mejor compra maestro limpio y ya. Esa madre, ándale, tiene el desinfectante ahí. Pero se mata limpio, 99% de los microbios y limpia al mismo tiempo.
1: Pero es que el maestro limpio te deja pelón. No ves al vato, güey.
0: No, güey.
3: Ay, a mí me gusta el pinol.
2: ¿Para qué? Ándale, mejor pinol.
1: El pinol, con una gordita. Bien bueno,
0: bien bueno. Mi querido amigo, no debe mezclar fabuloso con cloro porque puede producir gases tóxicos. Dependiendo de la formación y la formulación del limpiador, algunas versiones de fabuloso contienen ingredientes que pueden reaccionar con el hipoclorito de sodio del cloro. Hipoclorito. Y puede decir hipoclorote si está más grande.
3: Ay, ay, ay.
1: Si lo compró en el Costco, sí.
0: Sí. Pero bueno, ¿qué otras cosas no debes mezclar? ¿Qué otros productos de limpieza no debes mezclar?
1: Por ejemplo, el cloro con bicarbonato.
0: Exacto, y tampoco el cloro con amoníaco porque produce cloraminas, gases tóxicos que irritan gravemente los pulmones. Andale. El cloro y el vinagre nunca en la vida jamás libera gas cloro que puede causar dificultad para respirar, tos, ardor en los ojos y la garganta y daños permanentes en tu nariz. Y el cloro más alcohol puede formar compuestos tóxicos como el cloroformo y te puedes quedar dormido ahí para siempre.
2: Ay,
0: el cloro y más limpiadores para baño. Esta madre es peligrosísima, también puede liberar gas cloro. Y cuando tú estás limpiando la taza, ahí te puedes quedar bien cloreado.
1: Simón, se recomienda que se ventilen, o sea, abres la ventana, Simón.
0: El peróxido de hidrógeno, compadre Pop.
1: ¿Qué tiene?
0: ¿Qué es eso?
1: El peróxido de hidrógeno es agua peroxiada.
2: El agua oxigenada que le
0: dicen. El agua oxigenada, chico Morán, le atinaste.
1: Disculpe, mi español se está complicando.
2: Ya si no supiera, Terry, me la paso todos los medios en el hospital.
0: Si mezclas agua oxigenada con vinagre, puedes formar ácido paracético que irrita la piel, los ojos y las vías respiratorias. Destapacaños diferentes, no puedes mezclar el uno con el otro.
1: Terry, tú nunca te pintaste el pelo con agua oxigenada.
0: Ojalá, güey. Y aquí les va una regla de oro, chamacos. Nunca de los nunca mezclen producto de limpieza a menos que la etiqueta indique expresadamente y con mucha claridad que es seguro de hacerlo. Si van a usar dos productos distintos, limpien y enjuaguen bien la superficie con agua entre uno y el otro. Ahí está, muchachos. Así mejor.
1: También que no es bueno mezclar. Cuando estén limpiando y que tengan así la botella de cloro, pinol, fabuloso, no pongan música de Chalino Sánchez ni nada de eso. Te equivocas, le das un trago al fabuloso, güey.
0: ¿Sabes que tampoco debes mezclar nunca?
1: ¿Qué?
0: A tu esposa con tu mamante.
1: Estamos hablando de líquido de limpieza.
3: Con tu mamante.
2: Mejor para no arriesgar la vida, mejor ni limpie.
0: Fíjate qué suave. Sí, mejor eviten la patilla.
4: Sí. Esto fue, nosotros te la sacamos al aire con el terrible.

Buenos días, iniciamos con las informaciones. Hoy jueves, el Comité de Seguridad Pública del Consejo Municipal de Chicago celebra una sesión para discutir medidas relacionadas con la seguridad en la ciudad y revisar nuevas iniciativas comunitarias. El encuentro forma parte de la agenda oficial del ayuntamiento para este mes de julio. Continúa el debate en Washington sobre la implementación de nuevas políticas federales en materia de inmigración y seguridad fronteriza. Legisladores mantienen reuniones para revisar recursos destinados a reforzar las operaciones migratorias en distintas regiones del país. En México, la Secretaría de Hacienda afirmó que la economía del país podría crecer por encima de las previsiones más recientes del Fondo Monetario Internacional. El gobierno sostiene que los ajustes del organismo responden principalmente al entorno internacional y no a factores internos. Para Al Aire con el Terrible les informó Mónica Alexandra.

0: Viene el doctor Z con toda la información deportiva que quiere. Saludos a toda la gente que lo escucha ya en Berwyn. También a toda la gente que está en Cicero escuchando al aire con el terrible. Nos escucha José Mendoza de San José, California. Dice que van para Palo Alto, Chico Morales.
1: Órale, pues no se vayan a caer, muchachos, agárrense bien.
0: Así se llama la ciudad, güey.
1: Ah, perdón.

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1: Buenos días, ¿cómo estamos? To the bane, to the bane.
2: Al millón y pasadito, doctor Z, con todo, como debe de ser.
1: Muy bien, oye, viste que aquel Godínez ya se le pedir disculpas. Ay, yo no lo di.
2: ¿Qué
1: pasó? Anda sosiconeando y luego reculó del verbo, yo voy para atrás.
2: ¿Pero qué pasó? ¿Fue que se le vino todo la mexicanada encima o que le dijeron sus patrones? Te viste xenófobo.
1: Yo creo que además de todo lo que tú dices, pues dijo, ¿sabes qué? Que sigan hablando de mí, ¿no? Por eso no vamos a dar ni el nombre ni nada. Pero lo dijimos ayer a priori y nosotros fuimos muy respetuosos con la gente de Argentina, ¿no? Y sacamos una daga por ellos. Y mira lo que son las cosas. Pero bueno, ¿qué nos importa?
2: Pero estaba viendo la prensa española. Bueno, usted tiene unos amigos en España. También dicen lo mismo que nosotros.
1: Sí, claro.
2: O sea, es que dicen que aunque le quieran tapar, porque ahorita estaba viendo un reportaje de la Telecer Argentina, que hablan, hicieron un especial de los mundiales que le robaron a Argentina.
1: Ajá, la verdad.
2: Sí, y jugadas controversiales, penaltis. Por ejemplo, la de que le perdieron con el árbitro mexicano, esa la pusieron
1: Edgardo
2: ahí.
1: Edgardo Codesal.
2: Sí, entonces dice, hemos sido víctimas, dice, y ahora que nosotros estamos bien, ahora sí nadie se fija. O sea, está bueno.
1: Pero está bien, hay una cosa, ¿no? La riata tiene dos puntas.
3: Claro.
1: Entonces, critica y también, o sea, tienes que ser en dos vías. Y ahorita yo no noto autocrítica, ¿no? Pero bueno, cada quien sus cosas, que nos importa eso cuando entramos hoy a la fase de los cuartos de final de la Copa Ecuménica. Hoy a partir de las 3 de la tarde, centro, 4 del este, 1 Pacífico, viene el primer partido de la fase de los cuartos de final. Y Emir Rangel, como es su costumbre, en un minuto le da detalles, minucias, todos los pormenores del previo de este partido. Escuchemos.
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5: Arranca la actividad de los cuartos de final este jueves y en punto de las 15 horas del centro, 16 del este, 13 horas pacífico. En el estadio de Boston, la selección de Francia, que enfrentó una verdadera batalla ante Paraguay en los octavos, choca contra el equipo de Marruecos, que ha demostrado poderío ofensivo y solidez en la portería desde la fase de grupos. Se han enfrentado en total en 6 ocasiones, de las cuales 4 han sido victorias del equipo galo, por una del cuadro africano y un empate. En las semifinales de Qatar 2022 fue el más reciente cruce entre estas escuadras, partido en el que se impuso por 2-0 el equipo francés. Les Blues se mantienen como los mejores en el certamen. Ganaron sus 5 encuentros, algo inédito para las selecciones mundiales. Por su parte, el equipo marroquí no podrá contar con su goleador Ismaël Saibari, quien sufrió una lesión en los isquiotibiales de su pierna derecha en el último encuentro y posiblemente se pierde lo que resta de la competencia. Informó Emir Rangel.
1: Fíjate que cómo le sacamos jugo a los temas de los mundiales de cada ciudad, ¿no? Y Boston hizo una propuesta muy interesante, ¿no? La verdad, ahorita que escuchaba a Emir Rangel, muy, muy a su estilo, ¿no? Muy, muy padre, la verdad. Pues denotando lo que es la ciudad de Boston, muy contentos por toda esta situación. Mi estimado Terry, ¿estás con Francia? ¿Estás con Marruecos? ¿Cuál es ese pálpito que tienes para hoy?
2: Mire, yo que gane mejor.
1: No, bueno, pero si no, comprométete, juégatela.
2: Vamos con Francia.
1: Sí, vas con Francia. Chico Morales, ¿con quién estás?
3: Francia también.
1: Yo voy con Francia, pero tampoco me desagradaría lo de Marruecos, ¿sí me explico? Creo que es el mero, mero gargantón, creo que el técnico de Deschamps se va a despedir terminando esta copa, pero igual los marroquíes vienen dando golpes sobre la mesa
2: hace rato. Y ahí juega el Tsouchimi, ¿cómo se llama? ¿Tsouchimi?
1: Hakimi.
2: Ah, Hakimi.
1: Oye, ¿va a estar bueno ese partido? Pues bueno, síganlo a ver qué tal, ¿no? Hay mucho mitote, tenemos hoy un nuevo técnico de la Selección Nacional Mexicana. Rafa Márquez Álvarez, el Kaiser de Zamora, Michoacán, fue ya confirmado como nuevo técnico. Va a ser presentado el día 1 de agosto. Lo que dijo Rafa Márquez acerca de su nombramiento, escuchemos.
6: Un agradecimiento hacia Javier, el haberme brindado la confianza de poder pertenecer a su cuerpo técnico, el abrirme un poco ese espacio que es muy personal y confidente. Creo que se tiene una muy buena base, se tiene jugadores jóvenes, jugadores de experiencia que creo que van a ser importantes en esta etapa de transición. Y aprovechar sobre todo esta continuidad que quizás antes no se había visto. Y
1: ahí está lo que dijo el Rafa al relevo del Vázquez Aguirre. Por cierto, que podría debutar 21 de octubre allá en Wimbledon. Se está cocinando un partido México-Inglaterra de corte amistoso. Sería fenomenal, sí o no. Ya digo, del árbol caído lo que aparezca, ¿no?
2: Inglaterra, a pesar de que tuvimos una rivalidad en el campo, muy buena relación con México, se fueron encantados. La BBC le hizo un video que a México y el partido que tuvieron contra Inglaterra, la BBC de Londres.
1: BBC.
2: Entonces, sería muy bueno, sería un buen partido que necesita la selección. No andar y empezarse a foguear, ir a jugar a Europa con Holanda.
1: Y soltar eso, ¿no? Soltar eso, ya fue, no le pudimos ganar, se acabó. 26 de septiembre, o sea, a la vuelta de la esquina está ese partido, mi Terry.
2: Y me gustaría también que hicieran un juego en México con Cabo Verde, ¿no?
1: Oh, sería fenomenal, ¿no? La neta, se la han rifado estos chamacos. Pues bueno, ahí está esta situación. Oye, BTS, Shakira, Madonna y ahora también, ¿cómo se llama este muchacho?
2: El travieso de Canadá.
1: Justin
2: Bieber. Justino Castor, o sea, Justin Bieber.
1: Oye, les van a dar como de un minuto, ¿no? Más o menos a cada quien, porque pues, si no, ¿cómo van a cantar?
2: Extienden el tiempo, hombre, descansan más los jugadores, o sea, no les importa que el medio tiempo
1: que dure. Que se enfríen los jugadores, no.
2: O las pausas de rehidratación se van a quedar ya como regla de la FIFA.
1: ¿Tú crees que no?
2: Estaba escuchando yo. Pero bueno, otra cosa que la presidenta de México, doctor, anunció que posiblemente vamos a ser sede del Mundial de Clubes.
1: Ah, sí, ya también lo queremos, Ya también los queremos para el 2029, dice, ¿no? Y que para el 2038 también queremos Mundial también acá.
2: ¿Qué tal medicinas para los centros comerciales?
1: Híjole, mira, cada quien habla como le va en la feria. Yo te voy a decir una experiencia que tuve hace una semanita, una urgencia. Y perdóname, pero también aquí tengo que sacar una daga, porque sería muy, muy desleal de mi parte
2: pero
1: no comentarlo.
2: Pero la con el proctólogo, doctor.
1: No, el tema fue con mi hija, tuve un tema de emergencia, rápido, médico. Hay un médico que le tenemos mucha fe, servicio público, la verdad. ¿Qué hay que esperar? Pues sí, hay que esperar, ni modo que... Ahí viene el doctor Zeta y todo. Oye, aguántame, no te cabe una chiquita.
2: Que cuente la historia, tú.
1: No, llevo medicinas, te dan la medicina, te dan todo. O sea, cada quien habla como habla, le va en la feria, ¿no? Y no me puedo quedar callado. Escuchen esto que sucedió en 10 segundos. Otra vez, no se entendió. A ver.
3: Hola, Zambrano Gilberto.
1: Ayer se graduó de la preparatoria Gilberto Mora. Dimensionemos lo que es este chamaco. Ayer regresó a Tijuana al Colegio Alemán para graduarse de la preparatoria. Ya jugó una Copa Ecuménica y con los meros, meros gargantones, ¿sí o no?
2: ¡Sí! ¡Qué bárbaro!
1: ¡Deporte!
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1: Reportes.
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2: Más adelante, se va a celebrar su cumpleaños y ya no regresa a su casa. ¿Qué fue lo que pasó? Bueno, te lo platicamos en la nota macabrona. A ver, súbele, Chico Morales. ¿A quién escuchamos de fondo, doctor Z?
1: A la extinta Bonnie Tyler, que el día de ayer se adelantó en el camino, caray. Qué cosa, increíble. Este tema fue publicado el 11 de febrero del año de 1983. En ipso facto, se fue a los primeros lugares de la lista de popularidad en varios lugares del mundo.
2: Total Eclipse of the Heart, pues que descanse Parro Lonón, de los que se quedaron para siempre.

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1: Buenos días. 7:15 a.m. Chicago. Vámonos con los tiempos de traslado a esta hora. Interestatal 90 giras hacia el centro de Chicago. 36 minutos por la 290 en conexión con la 294. También entrando al centro de la ciudad, unos 40 minutos. Por la I-55 así 0 al centro, 28 minutos. Y la Den Ryan desde la 95 también al centro, unos 18 minutos. 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El reporte del tráfico llegó a ti. 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
2: Actualización de la temperatura a esta hora y buenas noticias porque se va moviendo más la lluvia hacia la noche. Incluso ya ahorita está balance de lluvia a partir de las 11 de la noche. Si le toca, pues bueno, trabajar a esa hora o andar todavía en la calle, ya sabe que no le falte su paraguas. Pero estamos a 73 grados Chicago, la máxima de 85. Vamos a empezar a tener esas temperaturas a partir de las 2 de la tarde. El atardecer, 8 de la noche con 27 minutos. No va a ser un día muy soleado, pero bueno, igual ahí, ya sabe, buena música, sobre todo para el clima, que venga siempre aquí, manténgase conectado con La Ley. 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
1: Chico Morales, el sistema donde salimos en video a través de la música, dile al ingeniero que está defectuoso. Ajá. Porque siempre salgo como sapo aplastado, ahí me veo así, güey, como si fuera, no sé, Java de Hutt en Star Wars, güey.
2: A ver, habla, yo te digo.
1: Sí, mira, ¿ves, güey?
2: ¡Ay, güey!
3: Sí, ¿como cuál? No, ¿como no este?
4: Nada. Le falta iluminación.
2: Mira lo que está enseñando la Jenny. Los que quieran ver, ahorita métanse a lamusica.com y ya van a ver.
1: Prende las luces esas, güey.
2: ¿Ya?
1: A lo mejor ya con eso ya se me quita la cara de sapo.
2: A ver, aplaude, Pop.
4: A ver, ponte una máscara ahora.
1: Ahora sí.
2: Ah, mira.
3: Alguien que le dio un besito.
4: Ponte la bolsa esa que le traje al chico Morales.
1: Ahí está.
2: Prendiendo la luz te fue peor, man. Deja apagar.
1: Bueno, muchachos. Ustedes creen. Mira, imagínate esta pareja. El vato doctor exitoso con un montón de billete. Y se enamora de una enfermera, ¿verdad?
2: Qué raro.
1: Que se llama Linda Capitel. Se llamaba Linda Watch, pero después se puso el nombre del marido, que era el doctor Capitel. Y ve. Se casan. La muchacha tuvo dos niñas. Y a pesar de tener dos niñas, tenía un cuerpo cultural, despampanante. El doctor pues seguía teniendo mucho éxito, ¿verdad? Y ella seguía trabajando, a pesar de que pues tenían billete y varo, ella seguía yendo a la enfermería, ¿verdad? Y bueno, trabajaba en un hospital. El doctor pues se fue y se trasladó a otro hospital. Y de bueno, con el transcurso del tiempo, pues tenía las niñas y todo el rollo. Y parecía una familia bien, vivir en un suburbio chido, carros del año, paseos y todo, ¿verdad?
4: Qué bonito.
1: Pero en el 2022 todo empezó a cambiar. La pareja empezó a tener problemas sentimentales, distanciamientos. Y bueno, nadie comprendía qué era lo que estaba pasando. Le echaban la culpa al trabajo porque pues se veían poco tiempo, porque ella a veces hacía jornadotas, y el doctor también hacía cirugías y cosas así. Pero ella empezó a contarle los problemas a un amigo del trabajo que se llamaba, o que se llama, René Pérez.
2: Ay, René.
1: El compa René.
4: Bríncame, rana.
2: ¿Cómo te va, René?
1: Vamos a ponerle el René como la rana, no. Bueno, pues resulta que ya con el tiempo de estarle pues platicando sus broncas y sus problemas, no, es que el doctor no me hace caso, que llega cansado y se pone a ver Fox News y todo ese rollo, yo quiero que me atienda, no, pues que no te comprende, mira, estás bien buena, no sé cómo no te hace caso.
4: Ya no me toca.
1: Le decía el René Pérez, no, porque el amor está bien.
4: Sí.
1: Mira, hazle a Google.
3: Sí, ya sé a dónde
1: Linda
3: vas,
1: Capitelli.
4: Hombre. Linda Capitelli.
1: Hazle
2: a
1: Google.
2: A ver.
1: Háganla Google, Linda Capitelli. Linda Capitelli. Y póngale ahí en imágenes para que vean de quién estoy hablando. Pues resulta que el vato, después de un tiempo, ya todo el hospital sabía que tenía una relación con el enfermero. Y ella, pues, pues también, pues se dejaba llevar y se dejaba querer. ¿Y qué sucedió? Pues que una tarde de octubre del 2024, cuando ya tenían dos años de relación, ella le dijo a su esposo, el doctor: voy a celebrar mi cumpleaños porque mis amigas me quieren celebrar.
2: La clásica.
1: Pero
2: mentira.
1: Ñaca, ñaca, no quería celebrar a nadie.
2: Ay, no.
1: Nadie quería celebrarla. Se quedó de ver con el amante.
4: Con el amante.
1: Mira, exactamente. Ahora estaba poniendo ahí en la cámara, Linda Capitelli.
2: Dale como a tu izquierda.
3: Sí, yo también ya la puse acá.
1: Ok. Pues, ¿qué pasó? Que ya después de eso, ya no regresó.
2: Ahí está.
3: ¿Ah, no?
1: Ya no regresó y no la encontraban. Y el marido la andaba buscando y le andaban echando la culpa al doctor. Usted fue. Pues, ¿cómo? Si ella me dijo que se fue a celebrar con unas amigas, entrevistaron a todas las amigas. No, pues con nosotras no fue. Y nadie sabía que andaba con el vato. Nadie.
3: Con el Pérez.
1: O sea, todos se hacían güeyes, porque ¿cómo puede tener una enfermera, un amante en el mismo hospital donde trabaja y que nadie se dé cuenta?
4: No, sí se puede.
1: Entonces,
4: sí se
1: puede. O la andaban de tapaderas o no sé qué rollo. Pues resulta que alguien habló. ¿Saben qué? Es que pues yo como que sospecho que este compa que se llama René Pérez, que es enfermero aquí, que me cae bien gordo y que me ve $50, se la andaba dejando caer.
4: Ándale, ahí en las literas.
2: Metió cizaña ahí de volada.
1: Exactamente. Entonces ya pues hicieron investigaciones y sí, y descubrieron que a la morra le echó mentiras al marido y que se fue, en vez de con las amigas, se fue con el amante.
4: Sí,
1: a jugar a los Power Rangers.
4: ¿Por qué a los Power Rangers?
1: Pues sí, pues
2: a revolcarse.
4: A revolcarse.
1: Entonces, algo pasó. Pues el tipo la desvivió. Después encontraron su cuerpo como dos semanas después de que la desvivieron.
4: No manches.
2: ¿Pero por qué?
1: No se sabe por qué, pero sí se sabe que fue con una llave de esas con las que le cambian las llantas.
4: Con una cruceta.
1: Con una cruceta. A lo mejor pudo ser que pues quería que se divorciara y ella no quería. Pues tenía dos hijas bien bonitas. O sea, era la familia perfecta. Era una
4: familia
1: perfecta.
4: Muy bonita, así es.
1: Exactamente, pero ¿por qué? Por tener un amante.
2: Sí, hijo.
4: Simón.
1: Exactamente.
2: Por contarle sus problemas.
1: Por enamorarse.
4: Aparte, güey.
1: Por enamorarse del vato equivocado.
4: Oye, ¿cómo supieron entonces que?
2: Pues no te dice que la,
4: es que pues pueden haberle dicho, hey, sospecho de él. Pero ¿cómo llegaron a la conclusión de que realmente él sí la asesinó?
2: Es pues que en el trabajo se sabe todo, pues ya ves aquí.
1: Los detectives comenzaron a reconstruir. Qué bárbaro, chico. ¿Verdad? Empezaron a reconstruir las últimas horas de Linda, revisaron cámaras de vigilancia, mensajes de WhatsApp, registros telefónicos y evidencia forense. Y poco a poco todas las piezas comenzaron a apuntar hacia la misma persona, que era el compa René Pérez, el enfermero. El hombre con quien, según la investigación, Linda sostenía una relación de amantes. Finalmente fue arrestado y acusado de asesinato en primer grado y manipulación de evidencia. Y René se ha declarado no culpable y el proceso judicial sigue en curso. Hoy una familia se quedó destruida, dos niñas crecieron y están creciendo sin su madre. Y un doctor dijo que ya jamás se va a enamorar de una enfermera.
2: Tantas que correteó el doctor, ya te da.
1: Va a buscar una morra que trabaje de mesera en el Hooters, bueno, con locos.
3: No, pues no, mijo.
2: No, va a mejorar.
4: No, es que está difícil atinarle, la neta.
1: Ajá.
4: Uno nunca sabe.
1: Sí, pero fue. Es que vas a buscar la atención cuando debes de ir mejor con un terapista de parejas.
4: Esa es la clave. Cuando sí, ya bueno, no sientes que tu relación está bien, que tu marido o tu esposa no es igual que antes, no es. Ah, me voy a agarrar otra vieja, sí, me voy a agarrar otro vato.
2: No, y también las mujeres, cuando empieza a platicar el hombre, eso es que quiere que
3: es
2: le clave
3: el guarache. Es que cuando pasa eso, a veces sí, ya es como justificación. Ah, por esto.
4: Sí, sí. Y queriendo echar la culpa. Entonces, es eso, ir con un profesional, de ya parejas, sea individual y de pareja.
1: Yo tengo un amigo, ya tiene mucho que no hablo
4: di
1: con
4: nombres.
1: Él. Se llama Mario Valencia, es abogado de divorcios.
4: Ah, ok.
1: Y me dice, todos los divorcios, dice, son por diferencias irreconciliables. Y me ha tocado que divorcio una y se vuelve a divorciar y viene conmigo por lo mismo, diferencias irreconciliables. Se pasa cada rato, dice, ¿sabes qué? Aunque no te divorcies, todo el tiempo vas a tener diferencias irreconciliables, pero tienes que aprender a vivir con esas diferencias que no van a terminar, porque son dos personas, dos individuos, con cada quien es una persona diferente, claro, y van a tener diferencias pues irreconciliables.
3: Claro. Sí, pero lo que tú no sabes es que le ponen eso porque es lo que tienen que poner ya de ley, no nomás por...
1: Sí, pero son diferencias irreconciliables que se pueden arreglar.
4: Cae en ese grupo.
1: Y si pues.
3: No, o sea, cae en el grupo, o sea, es como, ¿a qué le pongo? Ah, pues ponle eso. No
2: muerte
3: es
2: natural.
3: Realmente eso.
1: A lo que yo voy, que si tú terminas una relación con un güey o con una huella, vas a empezar y vas a empezar con otra persona que va a tener otros problemas, otras mañas, y vas a hacer lo mismo, sí, porque sí, tú vas a ser diferente a cualquier otra persona. Si quieres a alguien exactamente igual que tú, pues clónate.
4: Y qué aburrido, la neta.
1: Exactamente. Entonces, pues esto fue lo que pasó. Ella debió buscar un terapista y no un amante. Eso es lo que yo pienso.
4: Yo estoy de acuerdo.
2: Piensas bien.
1: Esta fue la nota macabrona de la enfermera Linda Campitelli. En minutos regresamos con Icaria Albarrán en Notichismeando. Bueno, la presidenta ya reaccionó por el mexicano que abatieron en Houston, los del ICE, y además se enfrenta, hay un tiro entre el reportero argentino y la presidenta de México, Claudia Sheinbaum.
2: Te digo.
1: ¡Ya! 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

0: Estamos de regreso al aire con el Terry, listos para platicar con Ekari Albarrán. Oye, por ejemplo, por cierto, antes de ir con las notas, vamos a recomendarle a la gente de Chicago que se laven las manos a cada rato, compren alcohol desinfectante, porque la diarrea explosiva está imparable y ya hay personas ya hay personas graves en el hospital. ¿Cómo se llama? Dicen diarrea explosiva en el argot popular. Y cicliosquiasis, así como el nombre científico.
1: Chorrera endiablada, pues.
0: Usen mascarilla y lávense, como si fuera el COVID ahorita, porque ya hay gente en el hospital grave.
2: Oigan, y también se extendió a 15 estados más, y en Nueva York hay más de 300 contagiados, así que cosa va para largo. Así que bueno, sí, a cuidarse. Pero bueno, vamos a iniciar con las informaciones. Hay mucho, Chico Morales, que el tiempo me apremia, porque hay demasiado chisme, está buenísimo. Vamos a empezar con esta de ayer se hizo una vigilia para el inmigrante Lorenzo Salgado, que como le comentamos, hubo un tiroteo con el ICE fue quien disparó en Houston en una parada de tráfico. Se supone que iba a ser algo normal, pero lamentablemente terminó con la vida de un inmigrante mexicano. Ahora, Claudia Sheinbaum, ¿verdad? La presidenta ayer habló de esto y dijo que iba a investigar este caso y cómo otros más se han dado y de qué manera es que varios mexicanos han muerto en manos de el ICE, y sobre todo de que son paradas de tráfico normales y regulares, y cómo esto termina en una muerte o, como muchos lo llaman, asesinato. El ICE sigue diciendo que el señor le tiró la van encima y que por eso ellos dispararon, pero ahora la familia también, entre eso su hijo que habló y dijo unas declaraciones, quieren hacer una investigación separada para poder confrontar lo que está diciendo ICE. A ver.
0: Es que es bien fácil, enseñen las pruebas. Con René Wood y con el Alex Pretty enseñaron los videos. Pues con este señor también tienen que enseñar los videos.
2: Sí, las cámaras corporales y todo eso.
0: Entonces ya la gente puede ver, porque mientras ellos no enseñen que el señor lo quería atropellar, es un asesinato y el que lo mató tiene que rendir cuentas.
1: Pues si no las enseñan es por eso, Terry.
2: Pero algo. Bueno. ¿Qué les digo? Vamos a ver cómo termina esto. En otras informaciones, oigan, con todo esto de los terremotos y lo que está pasando, tembló ayer aquí en Chicago, 2.9, se sintió el sismo, la gente en redes estaba, ¿qué está pasando? ¿Qué es esto? Obviamente aquí no es normal que esto suceda. No hubo un daño ni nada, sino puro ahí relajo en redes. La gente fue, el epicentro fue en Wisconsin, pero se sintió bastante, sobre todo la gente que estaba en la playita ahí recostada llevando sol, lo sintieron bastante. Ahí que está temblando en todos lados, muchachos. Pero bueno, en otras informaciones también les cuento. Hay varias polémicas y voy a dejar estos minuticos que me quedan en Notichismeando, porque se ha mezclado la política de diferentes países con el mundial. Y les cuento por qué. Voy a empezar con una polémica que hay en Paraguay. Porque luego de que Francia derrotó a Paraguay, ¿se acuerdan, verdad? Resulta que hay una senadora paraguaya que se llama Celestia Amarillo, o sea, tiene un cargo nada más y nada menos que en el Senado de Paraguay. Le empezó a decir un montón de cosas a Mbappé.
0: A Kylian Mbappé.
2: Sí, le dijo camerunés disfrazado de francés, le dijo chimpancé, lo llamó de todo. La mujer explotó en las redes sociales. Bueno, obviamente el futbolista reaccionó.
0: Bueno, eso es racismo completamente.
2: Racismo directo y extendido, porque llamarlo chimpancé y que eres un camerunés disfrazado, o sea, se está pasado. Lo cierto es que la cosa escaló al nivel de que la Federación de Fútbol de Francia habló, y además de eso hasta el presidente Macron está pidiendo que se responsabilice directamente, y la gente en redes sociales quiere sacar hasta allá en Paraguay, tienen la pena toda y quieren hasta sacarla de su cargo político.
0: No, es que tiene que renunciar, güey, no puedes ser racista y estar en un cargo político. Y mira, ¿por qué fue la cosa? Por fútbol.
2: Por
0: ni siquiera, o sea, la señora no tiene que andar hablando de eso.
2: ¿Qué te digo? Pero bueno, y en otro tema también, algo que escaló de la política al fútbol, ya saben, este periodo

0: Presidenta de México le canta un tiro al reportero que se burló de los mexicanos en Argentina. Sí. Pero este reportero le contestó.
1: ¿Qué le dijo?
0: Pues ahorita Neycari nos tiene todo el chisme, yo no sé. Después de escuchar al original Van de Limón, esto se llama...
1: Aquí es.
0: ¿Aquí es qué?
1: Así se llama la rola, güey.

0: Estamos de regreso al aire con el Terry al millón y pasadito. ¡Hay tiro, señores! ¡Hay tiro! Y vamos a dejar que Nekari Alorrán nos cuente, porque la presidenta de México, Claudia Sheinbaum, saca la cara por todos los mexicanos para contestarle al reportero que se burló de nosotros, que dijo que nosotros siempre hemos querido ser como los hermanos argentinos. A ver, Nekari, cuéntame todo el chisme que tú lo tienes enrollado entre tus manos y te mueres por sacarlo. Y hablando de... Aquí tenemos a don Ricardo Carrera también, que estará escuchando, y es de la Argentina, para que dé su punto de vista.
1: Ahí está, muy bueno, tenemos un argentino, me encanta esto. Pero bueno, sí, vamos a poner a la gente en contexto, porque si no se ha enterado, un periodista muy conocido en Argentina, Eduardo Feynman, dio unas declaraciones muy polémicas luego de la derrota de Inglaterra y México. Dijo que detestaba a los mexicanos, que querían ser además como los argentinos, pero que en el fútbol no le llegaban, así dijo. Pero a todo esto obviamente causó muchas reacciones en las redes sociales. Pero además de esto llegó a los oídos de nada más y nada menos que la presidenta de México, que respondió furiosa en una de sus mañaneras. A ver, escuchemos ahí qué fue lo que le dijo.
2: Si A es igual a B y B es igual a C, pues A es igual a C. Entonces, si este periodista odia a los mexicanos y la derecha mexicana quiere a este periodista, pues la derecha mexicana odia al pueblo de México. Es transitividad directa. A ver, ¿cómo se llama otra vez?
3: Eduardo Feynman.
2: Una persona, porque no sé si podemos catalogarlo como periodista.
0: Bueno, para nada más decirle que a la presidenta, pues qué bien por defendernos, pero ni la derecha, ni la izquierda, ni nada mexicano quiere ese reportero, dijo. No, o sea, no, el que si es mexicano no lo quieren, entonces yo creo que no debió publicitarlo por ahí, pero ¿qué más, Nekari?
1: Sí, bueno, entonces a todo esto, obviamente esto ocurrió en la mañana, ayer, y en el transcurso del día, el periodista además aprovechó para disculparse en vivo, ¿no?, a todos los mexicanos, pero además de esto, también le respondió a Claudia. Escuchen.
4: Y la verdad tiene razón en enojarse conmigo. Y quiero ser muy claro, no fue un comentario xenófobo, no fue un mensaje de odio. Estábamos hablando de fútbol, sí, porque la presidenta Sheinbaum se ocupó de mí, un insignificante periodista, según ella, un pseudo periodista, según ella. Pues de mí, no tiene cosas más importantes, señora, en serio. Corrupción, narcotráfico, pueblo hambriado.
0: Pueblo hambriado. A ver, entonces se disculpó y dijo que México es un pueblo hambriado. Pero bueno, él dijo que odia a los mexicanos. Es el por eso se hizo la polémica.
5: No lo oyes, vato.
0: Por eso
1: que
0: se hizo
1: detestaba,
0: la. Que éramos unas personas deleznables y que le teníamos envidia y que queríamos ser como los de Argentina.
5: No, y ahora ya nos dijo hambriados.
0: Ahora ya tenemos hambre.
1: No, hombre, sí. Lo que hizo con lo que terminó de arreglar, pues lo dañó con los pies de nuevo y quedamos en las mismas, siento yo.
5: Fíjate, toda la gente está muy indignada, hasta los de Argentina. Don Ricardo Carrera es argentino y llegó diciendo: yo soy don Ricardinho.
0: ¿Qué pasó, don Ricardo? ¿Qué opina de este reportero? No sé si sea su línea, el personaje o qué rollo, pero pues se pasó de lanza, ¿no?
6: Sí, en realidad estaba hablando de fútbol. Lo que pasa es que después eso se llevó a todo el país, a todo México. Pero yo escuché el reportaje original de él y estaba hablando de fútbol. Por otro lado, la respuesta de Sheinbaum es una respuesta política. Empezó a enfrentar derechas con izquierdas, porque sabemos que ella es socialista. Y eso no me parece que sume.
0: No, pero bueno, aquí yo casi siempre estoy de acuerdo con usted. No, yo también escuché el reportaje original. Y sí, era de fútbol, pero después empezó a decir cosas feas.
6: Bueno,
0: que nosotros queremos ser como los argentinos y ahorita pueblo hambriado, o sea, no.
6: Bueno, pero cuéntala completa, él por eso se disculpó y dijo que...
0: Pero esa no es una disculpa.
6: Y después de eso se disculpó por todo lo demás. Entonces, yo creo que... Por empezar, Feynman es un buen reportero, pero el problema que él tiene es que habla siempre sin filtro y no mide
5: la... Le ganó la pasión, yo creo, ¿verdad?
6: Sí, empezó a hablar de fútbol y de ahí se fue, ya pidió disculpas, no alcanzaron. Pero no hagamos de esto un tema político, porque ya sabemos que Milei es de derechas y es liberal, Sheinbaum es de izquierda, de origen comunista. Entonces es como el agua y el aceite, nunca van a poder mezclarse. Por suerte, cada vez quedan menos comunistas en América.
0: Lo que pienso yo, que Feynman debía haber dicho una disculpa para todo el pueblo de México, y ahí dejarlo. Sí,
5: ya no rematar ya, porque somos que hambriados.
0: Una disculpa, pero sí, somos un pueblo hambriado. No, señores, no. Si nos vamos al Producto Interno Bruto, no voy a dejar que don Ricardo esté aquí y que vaya a decir que económicamente el Producto Interno Bruto de México con el de Argentina, muy nada que ver.
6: No, por supuesto que no.
0: Entonces no somos un pueblo hambriado. Está tratando Milei de resolver un problema que dejaron los kirchneristas de hace mucho tiempo, ¿no?
6: Sí, correcto.
0: Pero no son las maneras de este compa. Además, pues a ver qué sucede. Yo digo que el fútbol da bonitas revanchas.
6: Sí.
0: Y a lo mejor después nos va a tocar verlo llorando. Hablando de Francia.
6: La verdad, después del último partido de Argentina, que fueron todos logros, remontar ese 2-0 y el penal errado de Messi, después de eso, todo lo demás ya es de UPA.
0: Después de todo lo que le regaló la FIFA a Argentina, pero ahorita hablamos con el doctor Z. En un ratito. Regresamos al aire con el terrible. Gracias, Nicaria Lorran. ¿Cómo te siguen en las redes sociales?
1: Claro que sí, gracias a todos ustedes y sus aportes ahí en las redes sociales, arroba Nicari Albarrán. Buenos días.
0: Buenos días, Nicari, y su blusa negra.
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7: Buenos días, iniciamos con las informaciones. Hoy jueves, el Comité de Seguridad Pública del Consejo Municipal de Chicago celebra una sesión para discutir medidas relacionadas con la seguridad en la ciudad y revisar nuevas iniciativas comunitarias. El encuentro forma parte de la agenda oficial del ayuntamiento para este mes de julio. Continúa el debate en Washington sobre la implementación de nuevas políticas federales en materia de inmigración y seguridad fronteriza. Legisladores mantienen reuniones para revisar recursos destinados a reforzar las operaciones migratorias en distintas regiones del país. En México, la Secretaría de Hacienda afirmó que la economía del país podría crecer por encima de las previsiones más recientes del Fondo Monetario Internacional. El gobierno sostiene que los ajustes del organismo responden principalmente al entorno internacional y no a factores internos. Para Al Aire con el Terrible les informó Mónica Alexandra.

0: señores. Buen día, bienvenidos al aire con el terrible. Buen día, buen día, buen día, buen día, buen día, buen día, buen día, buen día, buen día, chamacos. Estamos vivos.
1: Solo por hoy.
0: Y bueno, qué pieza nos puso el compadre Pop, Taylor Swift, con el tema de la canción Toy Story 5. ¿Cómo se llama, compadre?
2: Se llama I Knew It, I Knew It, I Knew It.
0: O sea, lo sabía, lo sabía, lo sabía.
2: O I Knew It, etcétera.
0: Exactamente. Bueno, Toy Story 5, si no la han visto, vayan a ver.
3: Está bonita.
0: Ya, tiene un mensaje muy padre para, sobre todo, ve con tus niños chiquitos porque van a aprender. Sí, fíjate que me gusta esta onda de que ya agarraron la onda de hacer películas que entretienen, educan y enseñan lecciones de vida.
3: Ahora sí.
0: Y no adoctrinan.
3: Ok, porque no voy a salir besándose el Bad Boss con el otro ahí.
2: Con el Woody.
3: Sí, no, te digo que acaban con todo ahí.
0: No, esa película de verdad está buenísima. Allí dijeron una frase: crecer no significa dejar atrás lo que amas, sino llevarlo contigo mientras descubres nuevos caminos. Lo que quisieron decir con esto el Woody en esta frase es que cambiar y avanzar en la vida no implica olvidar tus raíces, tus sueños o las personas que han sido importantes en tu vida. Madurar consiste en seguir adelante sin perder aquello que te dio la fuerza para llegar hasta donde estás. Así que, pues muy buenos consejos. Y de ahí, de esa película hay como 20 frases de motivación. De verdad, si no la has visto, vela a ver con tus niños antes de que la quiten el cine. O, bueno, mal consejo, váyanla y vean La Pirata.
4: O sea, No.
2: Mira, mejor más fácil.
4: En vez de van a correr por tu culpa. Aquí,
2: Sí, no
0: te vean la película, como sea, véanla, por favor.
2: Sí, sí. Cuando sale del cine, la ponen rapidito en el Disney Plus. Entonces, en unos meses va a estar en el Disney Plus y ahí la pueden ver. Por $14 o 15, 19, no sé cuánto cobran.
0: Ah, 19.
4: Si la renta es como 19. Unos 5 a veces.
0: Ya viste, hablando de películas, ¿ya vieron la de Hail Mary?
2: ¿La de quién?
0: Hail Mary. O Proyecto Fin del Mundo en español.
2: No la he visto.
0: Con el Ryan Gosling, ya.
3: Pero sí, ya tiene rato, ¿no? Que salió.
0: Sí, está muy buena. Del vato que se va a descubrir otro planeta.
2: Órale, no la he visto.
0: También te enseña muchas cosas. Ven a esa película.
2: Oye, ¿ya vieron la
0: buena
2: de Armageddon? Ah, el terror, si uno.
0: De Armageddon, el de un dinosaurio, güey, que se pelea con un T-Rex, ¿no?
2: No.
3: Es la de Bruce Willis.
4: Ajá.
3: Armageddon.
2: Que se va a acabar el mundo, pues.
3: Cuando se va a un asteroide.
4: Que sale una muchacha bien guapa de su hija.
0: Ah, pues Liv Taylor, la hija del de Aerosmith.
2: Esa.
0: 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Bueno, vámonos a información, muchachos. Fíjate, les tengo la nota de tres doritos después.
3: A ver.
2: Okay. Ya esa me gusta.
0: Las notas que inventamos nosotros, Jennifera tiene la del rugido de tripas. ¿Cuál otra tiene, Jennifera?
4: Tengo varias.
0: Tiene la nota rugido de tripas. Esta va a ser la de tres doritos después. Pues mira, fíjate lo que sucedió. Una morra, modelo, acompañante o lo que sea, de Colombia. Pues estaba haciendo videos y abanicándose con cientos de dólares.
3: Hey.
0: Y
2: órale.
0: Entonces la morra pues estaba presumiendo esa lana. ¿Y qué sucedió? Que alguien la reconoció y dijo, yo la ando buscando.
4: Me debe dinero.
0: Esto pasó en Medellín, Colombia. Las autoridades la capturaron.
3: Ah.
0: Ella se llama Valentina Velázquez y es venezolana, pero está en Colombia. Conocida en redes sociales con el alias de Valentina Amor, señalada por presunta participación en el hurto de una suma considerable de dinero a un ciudadano extranjero tras un encuentro personal. De acuerdo con la investigación preliminar, la morra había aprovechado la cita para agarrar varias tarjetas bancarias de la víctima y posteriormente realizar transacciones no autorizadas, afectando de manera significativa las finanzas del vato.
2: Exactamente. Se miran ahí una pastita, ¿no?
0: El caso fue detectado luego de movimientos sospechosos en las cuentas, lo que permitió activar un operativo policial que culminó con su detención. La capturada pues ya está en la Fiscalía General de la Nación, donde deberá responder por sus delitos relacionados y a lo mejor la deportan de Colombia. Y según información oficial, las autoridades también analizan posibles antecedentes o residencia en conductas similares. O sea que...
4: ya lo había hecho antes.
0: Sí. ¿Y cómo tiene que estar el vato de drogado, de borracho, para que le quiten la cartera y no se dé cuenta?
3: Pues borrachillo, sí.
2: Mira, yo con que me quede dormido ya no sé nada. Entonces, si se tomaba unos tragos el vato, ya con eso que
4: se... Y que ya ahí entonado emocionados, ella, ah, tómate otro, y otro, sí. Y así.
2: Simón, y hay unas bien vivas que según están tomando, pues están tomando agua, güey.
3: Sí.
2: Entonces no se empedan.
3: Y es que después de pistear, luego después de matar a la rata, pues también se cansa uno.
2: Bueno, en mi, no en mi caso, chico.
3: Bien dormido como niño.
2: Ah, ya le ha pasado mucho a usted, ¿ah? Sí. Ese chico, ¿no? Hasta chiquito se le hacen los ojos.
0: Estoy leyendo los comentarios en el video, ¿verdad? Y dice un vato, mi esposa también me quita todo, ¿y cuándo se la lleva?
3: ¿Cuándo se la llevan?
2: Está bueno ese.
4: Bueno, pero él firmó un contrato.
3: Ah, y lo roban al pobre.
0: Pues bueno, pues ahí está la nota. 3 doritos después. Vámonos con otra información, chamacos. Y bueno, mala noticia para los dueños de casa en el estado de California.
2: ¿Por qué? ¿Qué pasó?
0: Propietarios de casa en California, bueno, ya acaba, aquí traen como quieren romper el récord Guinness de subir impuestos en el estado de California. Ajá. Por eso mucha gente se anda yendo. Fíjate que ya le subieron otra vez a la gasolina el impuesto, ¿verdad?
3: Sí.
0: Quieren subir impuestos ahora a partir del año que sigue a todo lo que sea dispositivos inteligentes como Microsoft o servicios como de VPNs, vas a tener que pagar un impuesto por usarlos.
2: Ah, mira.
0: Eso ya lo acaban de, pero bueno, ahorita se acaban de sacar otra. Propietarios de casa en California hay una ley que se llama la AB 736, que está avanzando en la legislatura. ¿Y qué hace? Pues si se aprueba y las ciudades o condados deciden adoptarla, podrían aumentar considerablemente el impuesto por transferencia cuando vendas tu casa.
4: No manches.
0: Para que, o sea, te des una idea,
2: volver a pagar impuestos.
0: Si vendes una casa de 900,000, por ejemplo, hoy podrías pagar alrededor de $1,000 en ese impuesto. Con esta propuesta podrías terminar pagando hasta 27,000.
2: ¿Y con qué finalidad lo están haciendo, terrible?
0: Pues conseguir
4: sacar dinero para, ya tú sabes.
2: ¿Pero cuál es la justificación?
0: Oh, pues que necesitan el dinero para la asistencia pública del estado.
2: Mira.
0: Es que aquí pasan cosas increíbles, por ejemplo.
4: Al rato van a sacar una que te van a cobrar impuestos las hormigas que tengas en el patio.
0: Pero yo digo, ¿para qué cobran tantos impuestos? Hay 24,000 millones que mandaron para los hombres, ni los ayudan. ¿Y qué hacen con ese dinero? Pues que encuentren esos 24,000 millones y ayuden a la gente como debe de ser. Pero bueno, el gobierno federal, o sea, Washington, y fue Biden el que les mandó 24,000 millones de dólares, se los metieron por el rabo. Y como no, pierden el dinero, gastaron, sí, sí, son organizaciones no lucrativas corruptas que se roban el dinero. Andale,
3: pero se lo gastaron.
4: Pero primero se lo metieron por el rabo, sí, chico, para esconderlo.
0: Y la cosa es que después que se gastan el dinero y no tienen, andan buscando maneras creativas de inventar impuestos, güey. A rato te van a poner impuestos por ventanas. Sí, o sea, van a ver de dónde sacan, pero el es cobrarte impuestos.
2: No, y en ciertas ciudades, por ejemplo, si tú en tu casa quieres abrir una ventana porque necesitas más luz, tienes que ir a pedir un permiso a la ciudad y la ciudad te va a cobrar por ese permiso para que hagas una ventana en tu casa.
3: Lo toman,
2: wey,
3: como remodelación.
2: Simón. Por entonces el gobierno ya encontró, güey, de cobrarte por hacer las cosas mal. Si te estacionas mal, te cobran, güey. Y sí, también por hacer las cosas bien. Si trabajas bien todos los días, te cobran también.
0: Exactamente. Entonces,
2: oye, qué negocio.
0: Yo quiero, pues, pero la gente sigue votando por estos personajes, güey. O sea,
2: pero ¿cuál,
0: o sea,
2: va ahora, a venir?
0: ¿Cómo voy a votar? ¿Cómo? O sea, siguen. Esta gente nos está drenando como si fueran Drácula, güey. Nos sí, están chupando la sangre. Y se, es como si las ovejas estuvieran votando por el lobo que se las quiere tragar. Cada ciclo de elecciones es lo mismo. Son los mismos güeyes. Y los sí, siguen escogiendo.
2: Oye, terrible, pero ¿cuáles van a decir? Vamos a quitar todos estos impuestos. No ha habido quien diga.
0: Pues es que es la gran mayoría, siguen votando por las mismas personas. Pero bueno, esto es completamente injusto. Porque si tú tienes una casa, es una inversión, es tu patrimonio.
2: Y impuestos que ya pagaste.
0: Y para comprar una casa tuviste que tener disciplina financiera, tener buen crédito y todo. ¿Para qué? Para que después te quiten dinero para regalárselo a no sé quién. Digo, no.
4: Es, para ya, robárselo, pues no
0: digo nada.
2: Nada no, más que llegue el meteorito.
3: De una vez.
0: Ah, bueno, no llega el meteorito, pero llega el detective al aire con el terrible millón. Y pasa.

0: solo ídolos y música de calidad, la ley 107.9, tu amiga Neikari Albarrán acompañándote. 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
0: Vámonos a una actualización en las carreteras. A esta hora, Interestatal 90, bajeras el centro de Chicago, ya va sumando 45 minutos por la 290 en conexión con la 294, también entrando a la ciudad. Unos 48 minutos por la I-55 de Cicero al centro, 29 minutos, y por la Denver en la 94, saliendo del sur por la 95, también entrando a la ciudad, unos 24 minutos. A conducir con cuidado. 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

0: Estamos de regreso al aire con el Terrible, el Millón y Pasadito, y estamos platicando con Marcelo, que su esposa está recibiendo mensajes de WhatsApp, Jennifer, mensajes de un Frank. Uh-huh. Y él piensa que ella tiene algo que ver con él.
1: No, está sospechoso, pero eso que dices es verdad. A mí me han llegado esos mensajes.
0: A todo el mundo le creo que le han llegado esos mensajes. Entonces pudiera ser el caso, ¿no? Pero por lo pronto sabemos que el vato se llama Frank y tenemos el nombre de su esposa, así que vamos a marcarle.

0: Bueno.
1: Buenos días, ¿puedo hablar con Diana, por favor?
0: Sí, buenos días, ¿soy yo de parte de quién?
1: El agente Sandoval, ¿puedo platicar con usted un par de minutos?
0: Sí, ¿de qué se trata?
1: Bien, lo que pasa es que estamos haciendo una investigación y la hemos estado siguiendo por un par de días, entonces quisiera verificar algunas cosas con usted.
0: ¿Pero por qué me están siguiendo? ¿De qué se trata esto?
2: Me juzgan sin siquiera conocerme.
1: Bueno, a petición de nuestro cliente, le digo, estamos haciendo una investigación. No se supone que le debemos llamar, pero como hemos encontrado cosas muy delicadas, entonces queremos platicar con usted antes de hablar con su marido.
0: ¿Mi marido es el que lo puso usted a seguirme a mí?
1: Sí.
0: No, no puede ser. Hacer
1: el cuento corto, usted tiene una relación y nosotros sabemos el nombre del muchacho. El muchacho se llama Frank. Usted tiene saliendo con él y hablando con él, porque también escuchamos sus llamadas y leemos sus mensajes ya por aproximadamente 4 semanas, ¿verdad? Entonces tenemos capturas de pantalla de las conversaciones en los mensajes, tenemos algunos fragmentos de audio de sus llamadas y fotografías. Entonces quiero ver si podemos llegar a un acuerdo con usted para, pues digo, portándonos buena onda con usted, no le damos nada a su marido, usted sigue viviendo su vida y todos contentos.
0: Wow, ustedes no se dedican a transear entonces, porque yo no tengo relación con nadie.
2: ¿Coincidencia? ¡No lo creo!
1: ¿Cómo no, señora? Aquí tengo toda la evidencia.
0: No, eso ya es el colmo, es mucho la señor.
1: Ya me colgó, a ver, márcale otra vez.
3: Parece que sí hay algo, mi Terry, parece que sí hay algo.
0: Bueno.
1: Parece que se desconectó la llamada.
0: No se desconectó la llamada, señor. Usted y yo no tenemos nada que hablar.
1: No, permítame un segundo, por favor. Ya le voy a colgar, pero nada más quiero que sepa que colgando con usted, yo ya no voy a comunicarme con usted más y le voy a dar todo lo que tengo a su marido.
0: Pues le puede dar lo que usted quiera, porque yo no estoy saliendo con nadie.
1: Usted está recibiendo mensajes de Frank.
0: Sí, estoy recibiendo muchos mensajes de muchas personas porque me hackearon mi número de teléfono y me quieren hacer trans así como usted.
1: No. Usted y usted le dice mi amor.
0: Yo no digo mi amor a nadie.
2: Eso no me lo esperaba.
0: Wow, de veras que se pasan, ¿eh? De veras.
1: Permíteme un segundo, por favor. Marcelo, ahí está tu esposa.
4: ¿Ya ves, Diana? ¿Ya ves? Sí, es cierto.
0: ¿Sabes
4: lo que te
0: qué?
4: Digo, Diana.
0: Me tienes hasta la madre. Ya no quiero tener nada contigo. Tus celos son demasiado enfermizos. Ya me tienes harta.
4: Ahora resulta que te cambian las cosas. Te digo, Diana. Ponte las pilas, no, o me vas a perder.
5: Y no. Le dije, mijo, eso no es nada. Espérate.
0: ¿Sabes qué? Ya estuvo. Ya estoy cansada de ti. No quiero tener nada contigo. Saca tus cosas de la casa inmediatamente. Ya me tienes
4: harta. ¿Pero por qué me vas a hacer esto, Diana? ¿Por qué me quieres dejar?
0: Estoy bien enfadada de ti.
4: Pero di la verdad, Diana, ya.
1: A ver, permíteme un segundo. Marcelo, aquí me voy a meter yo. Ella no anda con nadie. Esos mensajes los he recibido yo, los ha recibido mi esposa. Todo el mundo los ha recibido. Tú tienes unos celos enfermizos, te tienes que tratar. Ella ya no lo soporta.
4: Se están poniendo de acuerdo ustedes para tratar esto, ¿verdad?
1: No, me estoy poniendo de acuerdo con nada.
4: ¡Ah,
2: qué cómico! ¡Qué cómico!
1: Yo a Diana no la conozco. Sí. Diana, buenos días.
4: ¿Cómo es que todo les llega y a mí no me llega?
1: Permíteme un segundo. Diana, buenos días. Tu marido, te tenemos un segmento aquí en el programa que se llama El Detective y él quería investigar si tú tienes una relación con Frank, pero parece que son de esos mensajes de como de spam que le están llegando a muchas personas.
0: Sí, Terry, la verdad, ese hombre ya me tiene harta. Siempre me está celando. El otro día fuimos por su hermano al aeropuerto, ¿ok? Y me hizo una escena porque no le avisé que iba a ir por su hermano al aeropuerto y me andaba celando con su propio hermano.
2: Lo mismo, pero más barato.
4: Pero pues yo tengo excusas, Diana. Tú tienes que entenderme.
0: Y tú vienes a dar.
4: De no perderte.
0: Ya vete de la casa y déjame en paz.
4: Tampoco creo lo que me estás haciendo.
1: A ver, Marcelo, ¿por qué eres tan celoso?
4: Tú también recibes.
1: ¿Ella te ha dado motivos?
4: Los mensajes.
1: ¿Ella te ha dado motivos?
4: Pues no, pero.
1: Entonces.
4: Uno tiene que salvar su relación y tú tienes que entender.
1: Exactamente, uno tiene que salvar su relación y tú le estás echando por la taza del baño. Diana, ¿estás dispuesta a dialogar con tu marido o ya definitivamente no quieres nada con él?
0: No, ya definitivamente yo ya no quiero nada con él.
1: Bien. Bueno, pues ni hablar, mujer, traes pistola. Marcelo, espero que se arregle su situación. Esto fue el detective al aire con el Terrible Diana. No me cuelgues, quédate en la línea telefónica.
0: Está bien.

0: 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El Dr. J.
1: Estamos listos para llevarte la información. Bienvenido a toda la Unión Americana. Él es el Dr. J, como siempre, con todos los datos que te gusta escuchar, con objetividad, con lógica, con periodismo y de manera razonada, entre comillas. Él es el Dr. J.
2: Avanti.
1: Avanti, caminante.
3: ¿Por qué dicen entre comillas?
1: Porque tú lo dijiste.
2: Tú lo dijiste.
1: Tú lo pediste en aquel segmento de que por qué te presentábamos así.
3: Tú lo pediste.
1: Si era cotorreo y que
3: nos exigiste.
2: Jota, es que tú te enojaste, vale.
1: Tú lo dijiste.
3: Ahora te lo comiste.
1: ¿Por qué te tatuaste? Un saludo para mi compa. Un saludo para mi compa, Don Cheto, paisano de Michoacán, ahí de la Sauceda.
2: Y a la Potranquita.
3: Como no, ulala, dijera Brincos. Bueno, muchachos, vamos con la información, que hay bastante en esta mañana. Híjole, ay, de esas veces que dice uno, ¿por dónde empiezo? ¿Pero saben por dónde voy a empezar?
1: Por el principio, y córrele, porque el tiempo te premia, güey.
2: Sí, no, ya sin chistes.
1: Te tardas para empezar a dar la noticia 4 minutos.
3: Ay, y ya cuando... ¡Cállate! ¡No me interrumpas! Memín Pingüín. Oigan, bueno, aguas con esto que voy a decirles. China lanzó un misil balístico con capacidad nuclear desde un submarino hacia el Océano Pacífico. Esto en una prueba militar que encendió las alarmas, señores, en Australia, Japón, Nueva Zelanda y Estados Unidos. Aunque el proyectil llevaba una ojiva de prueba y no iba dirigido contra ningún país, el ensayo fue calificado como desestabilizador por el alcance del misil, y por la poca información que Pekín compartió antes del lanzamiento, ¿ok? Ahora, muchos analistas de defensa interpretan el lanzamiento como un mensaje de ¡ay, nomás para que veas en dónde te vas a dar vuelta, María! O sea, más o menos para que le tantees al agua a los tamales, ¿no? Entonces... pues obviamente lo que está haciendo con esto el gobierno chino es pues enseñar el músculo que trae en el brazo, güey. O sea, es lo que está enseñando. Entonces, bueno, pues esto es parte de lo que está saliendo y de lo que se está dando a conocer en esta mañana. Oiga, China niega la ciudadanía a un bebé nacido hijo de una turista española. Una turista española identificada como Esperanza Pujol. No será nada de esta, de aquel jugador del Barça, de 28 años. Bueno, pues se encontraba recorriendo Guangzhou, una ciudad que el turismo suele visitar para ir de compras, donde venden muchas bolsas y ropa. Bueno, pues ya tenía ella 32 semanas de embarazo e entró inesperadamente en labor de parto y que le nace el chamaco, ¿no? Entonces, pues dijo, ah, pues como nació en China... pues chino, ¿no? Ahora sí que China tu padre y China tu madre.
1: No, ya no, la madre era española.
3: La madre era española, entonces le dijeron los chinos, pues ¿qué crees, oiga? ¿Qué? Pues que no le vamos a dar la nacionalidad china porque aquí en China no se concede simplemente por haber nacido, sino que depende principalmente de la nacionalidad de los padres y como ni su papá es chino, ni su madre de China, pues entonces el niño salió español. Entonces, mira, yo que tenía la esperanza de que si me metía al bosque y encontraba a la chinita iba a agarrar la ciudadanía, no, pues ya ni pa' qué. Ya ni pa' qué, güey.
1: Oye, ¿qué chiste entonces tiene? China no da el derecho de ciudadanía no, por nacer ahí.
3: Yo pensé que
1: todos
3: Estados
1: los países.
3: Unidos o México, ¿no?
2: Hay dos derechos, solis y ius sanguinis. En China es ius sanguinis.
1: O sea, ¿como sándwich?
2: No, sándwich, de sangre.
1: Ah.
2: Derecho de sangre, derecho de suelo.
1: Ah, ok.
2: Acá en Estados Unidos es derecho de suelo, ya lo dijo hace poco la Corte Suprema.
3: Ah, en China la Corte es Suprema, es correcto.
1: Ah, de sangre.
3: Es Correlli. Oigan, bueno, en información de México, ¿quién pompó? Dijera Chicoche. Bueno, pues ya salió Ken Salazar, el ex embajador de Estados Unidos. Ya le respondió a la presidenta Sheinbaum sobre el caso del Mayo y dijo, pues no era nuestro avión, nuestro piloto y tampoco fue nuestra operación. Dijo, aparte, al que le tenía que dar la información ya se la di. O sea, diciendo, se la di a López Obrador, ¿a usted qué le tengo que dar información? ¿Usted qué? Ahora sí que como dijera Juanga, ¿y usted aquí qué pitos toca, no? O sea, usted aquí no tiene ya nada que ver, presidenta. En su momento se lo dije al presidente López Obrador y creo que es una respuesta muy concreta, güey. Y aparte se evita broncas, ¿no? Ya se lo dije a quien se te lo tenía que decir. O sea, ¿para qué me meto en camisa de once varas?
1: Ahora explíquele a la gente quién es Ken Salazar.
3: El ex embajador, lo acabo de decir, el ex embajador de Estados Unidos en México.
1: Exactamente, bien.
3: Acaba de hacer un libro, güey.
1: Porque creo que la secretaria de Justicia de México había dicho que ya sabían quién estaba y quién.
3: La secretaria de Gobernación.
1: ¿Cómo se llama, Esther, qué?
3: Rosa Isela Rodríguez.
1: Y que ya, sí. Y que era el piloto. ¿Y dónde está el piloto? Ah, ya se lo entregamos. Entonces, ¿en qué quedamos, no? En fin, yo creo que ya tienen que darle, como dicen, carpetazo a eso. Uh-huh. y dejar de defender a Rochamoya, punto.
3: Oye, que por cierto,
1: ya pasaron los
3: archivos hasta el 2031, güey.
1: ¿Mande?
3: Te cierra el archivo de Rochamoya en México hasta el 2031.
1: Ah, o sea, hasta el 2031 van a seguir. O sea, el vato pidió licencia de 2 meses para arreglar sus broncas.
3: No, ¿ya las arregló? México, el gobierno mexicano dijo que la carpeta de Rochamoya no se abre hasta el 2031.
1: Ay, no más. Ah, bueno, entonces, pues, ¿tú cómo consideras eso?
3: Pues una vergüenza, imagínate, eso es una vergüenza para el pueblo porque... ¿Qué están escondiendo? Que hasta que termine el sexenio de Claudia Sheinbaum van a mostrar lo que trae el archivo de Rochamoya. Okay.
1: Y esto no es nada contra nada, o sea, el señor cometió delitos y por eso lo anda buscando Estados Unidos, y ya lo dijo una jueza de Nueva York que puso Joe Biden, ni siquiera es una jueza de Trump, que tiene suficientes pruebas para incriminarlo por crímenes delictivos que tienen que ver con las drogas. Marina del Pilar, sorprendida, la grabaron buscando a un abogado especialista en defender criminales.
2: Ya lo tiene, ¿no?
1: Marina del Pilar, la gobernadora en activo de Baja California. Entonces, ¿por qué quiere Marina del Pilar, la gobernadora de Baja California, un abogado que defiende narcotraficantes en Estados Unidos?
3: Si tú anduvieras buscando un abogado de divorcio, ¿para qué sería?
1: Para divorciarme.
3: Si anduvieras buscando un abogado de inmigración, ¿para qué sería?
1: Para agarrar papeles.
3: Y si andas buscando un abogado de criminales, ¿para qué sería?
1: Para que me regrese mi visa.
3: Es correcto. Bueno, no hay mucha lógica, güey. Entiéndale, facilito. 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
3: 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Ánimo, muchachos, buenos días.
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5: Oh my God, el terrible comenzó. Saludos a toda la raza de la Unión Americana, México y el mundo entero. Arre.

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0: Este trending quiero iniciarlo con una gran felicitación.
1: A ver.
0: Con mucho honor y orgullo para mi buen amigo El Terrible.
1: ¿Por qué tú?
0: Porque Instagram y Facebook ya le permitieron verificar su página y ya tiene la palomita azul a un lado. ¡Felicidades! ¡Oh!
2: Después de 4 años, güey, de estar mandándoles identificación, pasaporte, hasta las perras vacunas, güey, para que fuera yo y que fuera yo.
3: Las vacunas.
2: No, güey, o sea,
1: ahora
2: todo.
1: Sí. Merecemos que nos lleves, ahora sí, pero ya la neta, a comer ahora sí, la verdad, porque ya cuántas veces.
0: Pero ¿por qué, chico?
1: No se va a felicitar.
0: No, nosotros lo tendríamos que invitar a él.
1: No, él, porque está de
2: no,
1: gusto.
2: El de logro fui yo, entonces yo lo tengo que invitar.
1: Ya ves.
2: Okay, ¿al Gavilán o quieren ir con mi compa Mike, el que vende birre en una noche bien
1: pedada? No, sí pagues.
0: Al Korean Barbecue, donde nos tienes prometido.
2: Al Korean Barbecue, sí. Ándale.
0: Oye, pero ese premio lo logró gracias a $14 mensuales.
1: Okay.
0: Así como las estrellas de Hollywood que pagan por mes.
2: No, pues güey. Pero ni pagándola, o sea...
3: No,
2: o sea,
3: a veces no te dan chance ni pagando.
2: Tienen que verificar. Yo quería, güey, aunque fuera pagando, tener la verificación.
0: Sí.
2: Porque ya con eso, si te cancelan la cuenta, ya puedes hablar de servicio al cliente. Más
0: sí, fácil. Sí, ya está más protegido.
2: Está más protegido, pues. Y también te ayudan más a que
3: porque
2: no te...
3: Porque para los que no saben, ya a Terry le cancelaron una cuenta que ya tenía...
0: Sí.
2: 300 mil seguidores.
3: 300 mil. Alguien, no sé.
2: Alguien.
0: Pero hay que aclarar que se la cancelaron porque... Por maldad, no porque lo
2: un día alguien se puso a...
0: No digas cómo.
3: No des ideas, mira, no des ideas. Mejor vámonos a los chismes porque ya te estás agarrando.
0: Está verificada, no bendecida.
2: ¿Puedo decir que me sigan? A ver, ¿cuántos me siguen ahorita? Síganme y después les regalo algo ahí en el Instagram.
0: ¿Cuál es?
2: Arroba el terrible show. A ver, ¿cuántos subo ahorita? Síganme. Arroba el terrible show. Cuenta verificada. Arroba el terrible show. Bueno, síganme ahí, a ver cuántos me siguen. Vámonos con los chismes, Jennifer, que te ves muy bonita el día de hoy.
3: Ah, gracias, gracias. Después del calambrón que me dio, casi no llego. Pero al final, aquí estoy, mira, con el chisme en la boca. Ahora sí, vámonos de lleno, porque ustedes ubican a Gilberto Mora.
2: ¿Cómo no?
3: Este chamaquito de 17 años que ya andaba ahí haciendo sus pininos en el mundial.
1: Sí.
2: Debutó a los 17 años, el segundo más joven, porque creo que el primero
3: sí,
2: le había ganado Pelé.
3: Sí, el primero era Pelé. Sí. Ajá, ¿neta? Exactamente. Ay, ¿qué te pasa? Investigué todo, investigué
0: con
3: todo.
0: Con todo y calambre.
3: Ya sé. Pues resulta que se acaba de graduar de la prepa, chicos. Alcanzó a llegar a su graduación, qué bonito. Pero pues ahí estuvieron rolando algunos videos en donde se ve, ¿no? ¿Qué pasa ahí? Y le dicen, Gilberto, para no sé qué tanto. Y ahí van todos. Ya me imagino que ha de ser el que más peguillo ha de traer ahorita, ¿no? Pues
1: ahorita lo que quiera agarra el vale.
0: Sí, hasta lo
3: que quiera. Una mosca volando, nomás le hace así y ya.
0: Sí, está en su apogeo el vato, sí. En la popularidad de su escuela. O sea, decir como que
2: el vato
0: popular.
2: Puede andar, puede escoger la morra con la que quiere andar en el sal, sí, en la sí, prepa sí. Y va a decirle que sí.
0: Hasta alguna maestra si quiere el vato. Sí.
2: Y más que ahorita vale 25 millones de dólares.
0: Eso cuesta.
2: Eso cuesta, ya lo puse los cholos en
1: pero
2: esa cantidad.
1: Pues que lo compren, mijo, va a estar duro.
3: Alguien que por favor le vaya dando consejos para que no caiga
2: en. No, es muy inteligente. Es muy inteligente. Al terminar el mundial ¿por qué él pudo? Ah, ¿por qué voy a mi graduación si ya soy millonario? Él fue a su graduación.
0: Sí.
1: Quería graduarse. Uh-huh.
0: Pues es que la mamá también y el papá lo han de ver. Ey, la
3: con
0: escuela
3: los pies en
0: primero,
3: la tierra.
0: Sí.
2: La escuela primero.
3: Pues, ¿qué creen, chicos? Ya anda internacional, pero esta vez no de modo futbolístico, sino porque no fuimos los únicos impresionados. También se llevó una actriz. ¿Ustedes ubican Bridgerton?
0: Sí,
3: la serie muy popular en Netflix. O sea, llegó una actriz de ahí, impresionó una actriz de ahí, que se llama Michelle Mao, la que sale la cuarta temporada. Le aventó ahí en una foto en Instagram un comentario, le puso, ven a Liverpool. Imagínate ya.
2: ¿Quiere ir de compras? ¿Se lo iba a llevar Morito a compras? ¿Se iba a comprar algo?
0: No, Liverpool no. La tienda. A Liverpool la ciudad.
2: A Inglaterra.
3: Ahí les puse una foto en donde yo les mando los audios. Ahí les puse una foto para. Bueno, un TikTok con varias fotos para que la miren nada más. ¿Usted qué dicen? ¿Se la recomiendan o no al Gilberto?
1: Está chiquito,
0: no, todavía. Te quiere enredar, mijo. No te dejes.
1: Quiere que se haga una comunión ahí.
3: ¿Ya la vieron?
0: No, ya le vi el colmillo a esa mujer desde acá. Sí. Cuando camina. Va dejando una raya.
1: No.
2: ¿Tiene colmillo de morsa?
0: Sí, va.
2: No, está bonita, quédate ahí, compa.
3: Está guapa, es de las más cotizadas.
1: ¿Pero cuántos años tiene ella?
2: Es asiática, ¿no?
3: Eso sí, eso sí, yo me metí a investigar, dije, a ver, se ve chamacona, se ve chiquita, pero ya cuando me metí dije, ah, caray, tiene 29.
1: Es lo que te digo.
3: Alguien que le avise que está pollón.
0: Eso echaría a perder a ese vato.
1: Sí.
2: Con la con una la mujer de 29, así. Sí.
0: Sí, claro.
2: No, pero vato es inteligente. ¿Tú pues crees que sí, no le han salido mejores que esta ahí en la prepa donde se graduó? Es Tijuana,
3: no
2: güey.
3: Creo.
0: Ah, Tijuana, sí, hasta de San Diego hay.
2: Sí, por eso.
3: Sí, hay, sí hay muchachas bonitas y eso, pero pues esa también internacional, bonita, europea.
2: A ti te conocías ahí. Mexicali, ¿tú crees que Tijuana no? También hay cachanillas bonitas.
3: Sí. Ah, bueno, pero yo no me ando midiendo. Yo no me ando midiendo en esas alturas. Pero bueno, en fin. Ahora vámonos con Justin Bieber.
2: O Justino Castor. ¿Qué? Pues es un nombre en español. Justin Justino Bieber Castor. Justino Castor.
0: Uy, cómo inventa tonteras.
3: Bueno, vamos a decirle que sí. Para seguir con la nota. Resulta que Justin Bieber y el director de la orquesta venezolano Gustavo Dudamel se va a juntar y van a armar un show de medio tiempo también en la final de la Copa del Mundo, del Mundial. Okay. Ya ven que estaban diciendo que Shakira y eso. Bueno, pues ya se acaba de salir el chisme que ellos también van a estar juntos. Yo no sé cómo vayan a hacer esta pues combinación de pop con orquesta, pero pues la gente ya está ahí al pendiente de cómo va a salir eso, porque ya tenía rato Justin Bieber que no asomaba mucho la cara. La última vez creo que fue en Coachella. Entonces, pues qué bueno, ¿no? Ya le está chambeando.
2: Exactamente, pues bueno, pues es que tenía que tener alguien de Canadá, ¿no?
3: Sí,
2: pues
3: sí, no, no
1: Justin,
3: mínimo.
1: Justin agarró otro segundo aire, ya anda bien el bar.
2: Sí, ya vi el meme ahí con la canción de Fantasmas, la rola esa que sacaron viral. Y las mascotitas yéndose del mundial las tres, el venado.
3: Ay,
2: el
3: águila, todavía le sale la lágrima. No, no, pues vamos a ver cómo va a estar este intento
2: en
3: de
2: esta
3: medio
2: casa
3: tiempo.
2: No existen fantasmas. Y salen, van las mascotitas.
1: Sí,
3: es la canción de Jumbe, ¿cómo se llama?
2: Cumbi.
3: Jumbe. Bueno, Jumbe, creo que lo habían asaltado por allá en Hermosillo y le pegaron una catorriza. Bueno, pero vamos a ver. Vamos a investigar bien cómo estuvo el asalto. O si fue ese otro Jumbe. Pero en fin, ahora vámonos con Chan Santa Fe Clan, que lo traen volando de un ala.
1: ¿Ahora quién?
3: Anda bien enamorado, ya lo perdimos.
1: ¿Cómo se llama su amigo?
0: Le gustan las mujeres.
3: Sí. Santa Fe Clan. ¿No se acuerdan que le estaba contando que anda con una boxeadora que se llama Camila Zamorano?
0: Sí.
1: No entiende este vale.
3: Pues ya fueron a un podcast con Tinguis y dijo que ya le hizo unas varias listas de canciones ahí inspiradas en ella. Anda muy, muy melancólico. ¿Cómo se dice? Muy meloso.
2: Muy meloso, enamorado, mandilón y feliz.
1: En la nube rosa. Que tenga cuidado también porque es muy buena persona él.
0: Sí, güey, de más. Sí. Y le ve la cara al pobre.
1: Sí, por eso es lo que te digo. Se aprovechan de su nobleza.
2: Simón. Exactamente. Que tenga cuidado nomás. Pero bueno, una persona que es así, se van a seguir aprovechando, güey. Sí. Es la neta.
3: ¿A poco sí?
2: Sí, Jennifer.
3: No
2: sí.
3: Aprende cuando, por más que se tropiece y tropiece.
1: Ya, dijiste Terry.
2: No aprende.
3: Ah, bueno. No, yo lo he moldeado un poco. Déjenme les digo. Antes era peor.
2: Muchas gracias, Jennifer.
3: Bueno, ya saben, chicos y chicas, si gustan seguirme en mi Instagram, me pueden encontrar como Jennifer94.
2: Otro que anda diciendo que anda buscando morra y que es mandilón, fue el Chicharito, hizo, lo puso en su Instagram,
1: ¿sí?
2: Que él es mandilón, a mucho orgullo por si alguien quiere andar con él, que tiene esa mala costumbre, dijo.
0: De ser mandilón.
2: Lo puso en su Instagram.
0: Es muy mala costumbre.

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1: Estados Unidos advierte que 20 buques de guerra patrullan Medio Oriente, mientras Trump amenaza con nuevos ataques contra Irán. La mayoría de los estadounidenses apoya prohibir el uso de redes sociales a menores de 16 años. Por temor al narco, museo dudó en exhibir el avión que trasladó a El Mayo a Estados Unidos. El avión que fue utilizado para trasladar al Mayo Zambada permaneció casi un año abandonado en un aeropuerto antes de ser exhibido en un museo. Adiós al Tri, adiós al negocio. Se desploman los precios de los boletos de este Mundial 2026 después de la salida de la selección mexicana. La Federación Mexicana de Fútbol oficializó la designación de Rafa Márquez como nuevo director técnico de la selección mexicana, con lo que inicia una nueva etapa para el conjunto nacional hasta el 2030.
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0: Nos mandaron un mensaje, arroba el terrible show, ahí me puede seguir, para que la saquemos de una duda a nuestra compañera con respecto al novio que tiene. Si debe seguir con él y avanzar hasta el matrimonio, o mejor dejarla ahí.
1: Ok.
0: Bueno, pero ¿por qué? Te lo platico después de El Fantasma.
1: Alfredo Olivas.

0: Estamos de regreso al aire con el Terry al millón y pasadito, listos. Para este dilema me mandaron un mensaje en las redes sociales, arroba el terrible show. Déjame agarrar acá que se me fue.
1: ¿Para dónde?
0: Arroba el terrible show. Discúlpeme, se me fue. Por andar viendo a Luis Miguel. Acá ya lo tengo. Es que dice: hola Terry, ¿cómo están? Quiero que me den un consejo, ustedes y el público que los escucha. Me llamo Carolina y los escucho todos los días desde la ciudad de Pittsburgh, California. Ándale, Pittsburgh allá. Dice, sucede que, pues, mi esposo es católico y yo soy testigo de Jehová y nos conocemos hace varios años, estamos planeando el matrimonio, pero ya se empezaron a meter su familia de él que no quieren que me case por mi iglesia.
2: A ver, explícanos bien. ¿Mi esposo? O sea, ¿no se han casado?
0: Mi esposo, o sea, mi esposo.
3: Su prometido, más bien.
0: Futuro. Pues puso, ahí dice mi esposo, pues no sé.
3: Se equivocó.
2: A lo mejor quiso poner mi futuro esposo.
0: Bueno, mi futuro esposo, ahora. La onda es de que ya las familias se andan metiendo
1: raro.
0: Porque el vato se quiere casar de una manera y ya la familia dice no, que se case de la otra.
1: O sea, que quieren irse por la religión.
0: El vato es católico y ella es testiga de Jehová, sí. Los dos creen en Jesús, los dos creen en Dios, el mismo Dios, todo, pero tienen costumbres bien diferentes.
3: Sí, claro, sí.
0: Yo digo que ya ni se casen.
1: ¿Por qué?
3: No se pueden casar.
0: Ella tiene que... No, está bien cañón. A ver, voy a preguntarle al público. ¿Dos personas de una religión diferente se pueden casar? 866-794-5099. 866-794-5099. El vato es católico y ella es testigo de Jehová. Entonces, uh-huh, la familia del vato quiere que se case en la iglesia católica. Y me imagino que la de ella no, porque ellos no creen en la Virgen.
1: Ah,
0: ese, sí sabes eso, ¿verdad?
1: Sí.
0: Entonces queremos que nos saques de la duda si deben seguir adelante con esta unión. O ya mejor que cada quien se busque en su católica y ella es un testigo de Jehová para que vivan felices. 866-794-5099. ¿Cuál es tu pálpito, Chico Morales?
3: Fíjate que yo les diría que sí se casen, al contrario de lo que tú dices, porque yo conocí una pareja que exactamente así.
0: Tú siempre conoces a alguien,
1: ¿verdad, güey? No. Será tantos años de vida.
3: Sí, es que sí es cierto, y te puedo decir nombres, direcciones y todo. Pregúntale
0: no,
3: a
0: no, no, no. No estoy hablando mal de Pepe Garza.
3: Y Cuando se casaron, pues sus conflictos eran familiares, pero después ella logró que el muchacho se hiciera testigo de Jehová y viven bien.
1: Ah,
3: viven,
1: eso es tranquilo. Otra cosa, ya lo cambió de religión.
3: Ya lo cambió, por eso, pero no le hicieron caso ni a su mamá ni a sus papás. O sea, cada quien, ellos decidieron qué hacer y el vato vio que estaba.
0: Entonces
3: mejor
0: no era un católico muy, porque hay católicos que no son, están muy convencidos de sus convicciones y no van a cambiar nunca.
3: Pero porque te lo inculcan.
0: Pues sí, por eso, bueno.
1: Pues por pero, eso, pero claro.
3: Si él, pero
1: bueno,
3: si él mira la diferencia.
0: De acuerdo a las personas que conoce el chico, sí, cásate, mi cásate, querida amiga Karina. ¿Tú qué piensas, Jennifera?
2: Pues yo digo que para que la familia no se tiene que meter en decisiones de dos, si ellos se equivocan en ese problema, si igual les van bien, pues también qué bueno, ¿no? Que les fue bien. Pero ya cuando uno de como familia se mete a meter cizaña, no, que porque esto, que la religión y que lo aquello, que ellos se pongan de acuerdo, que ellos realmente vean si se van a poder tolerar como pareja. O sea, si van a poder estar juntos. Porque sí pasa de que después hay de que, ay, no, es que porque yo quiero bautizar al bebé. No, pero que en mi religión no se bautiza. O sea, y ahí empiezan conflictos. Entonces, uh-huh, que piensen bien.
1: Sí, sí pueden tener un conflicto de choques, más bien de decisiones de la, uh-huh, religión. Pero si tienen amor, van a poder saber llevarlo. También tiene que ver qué tan intenso está en la religión, porque hay mucha gente que dice, soy católico y nunca va a misa, güey. Nada más va cuando es un bautizo.
2: Okay, se ahoga, ¿no?
0: No te vas a ahogar, güey.
1: Y los testigos de Jehová sí son más apegados a su religión porque son más estrictos. Entonces,
0: y van, y leen, y tienen... Ahora, ¿qué va a pasar?
1: Incluso se me hace raro que le hayan permitido casarse con un... O andar con un católico.
0: No, no se casan. Todavía no se casan.
1: Sí, pero incluso andar con un católico, porque creo que tiene que ser entre los mismos testigos. Lo que ha de querer es jalarlo a su comunidad.
0: Porque está enamorado de él. Vámonos a la línea telefónica con José. Bienvenido. ¿Cuál es su comentario, José?
4: Hola, Terry. No, ¿sabes qué? Que no se case. Yo ya tuve esa experiencia y salió muy mal. Y aparte, hasta tus hijos te los vuelven al revés.
0: Okay.
4: Con la misma religión.
0: ¿Qué religión eran?
4: Ella era católica y yo de la iglesia apostólica.
0: Ajá. ¿Y no, te puso a tus hijos en contra?
4: Ah, sí, por la misma religión, porque ellas pues siguen más a que estén en su religión de ellos y te los ponen en contra.
0: Ok, José, pues gracias por tu comentario. 866-794-5099, ella es testigo de Jehová, y el católico deberían de casarse. Vámonos con Chiva. Bienvenido, Chiva. ¿Cómo estás?
5: Al millón y pasadito.
0: A ver, adelante.
5: A ver, si un republicano con un demócrata se pueden casar, un blanco con un negro se pueden casar, un árabe con un judío se pueden casar, ¿por qué no estos dos se pueden casar? Claro que se pueden casar.
1: Que viva el amor.
3: Sí.
5: Que viva el amor, sí.
0: Yo no he visto un árabe con un judío casado, ¿eh?
3: No.
0: No.
3: Pero él sí.
0: Ah, pues yo no sé dónde, güey.
1: En una película, lo más seguro.
0: Si es una película de Adam Sandler, no cuenta, güey. Fantasía. Gracias, Chiva. 866-794-5099. Se deben casar si tienen diferentes religiones. Ella es testigo de Jehová, el vato es católico. Vladimir, adelante con tu comentario.
6: Sí, hermano, muy buenos días. Fíjate que estaba escuchando esto y creo que es algo muy serio, en verdad. No es tan fácil ni sencillo, así como dicen, de que es una iglesia y que cualquier iglesia es lo mismo. Tenemos que darnos cuenta de que la iglesia que fundó Jesús hace 2026 años y los testigos de Jehová la fundó un hombre que se apellida Roswell en el año 1870. Y eso es lo que tenemos que ver bien claro. Jesús fundó su iglesia en Pedro y le dijo, tú eres Pedro y sobre esta piedra edificaré mi iglesia, una sola.
3: ¿Pero qué tiene que ver eso con que se quieran casar?
1: Pues tiene
3: o no?
1: Que ver que el compa es católico y si el vato unción, supiera bien cómo...
6: La unción y el mandato de Jesús viene desde hace 2026 años.
0: Exacto.
6: Y no puede ni cualquier persona, este Roswell... Inició su iglesia en el 870. Entonces ahí uno trae la unción desde un principio.
0: Sí, pero
6: esa no puede ser la iglesia en realidad.
0: Entonces ellos, no se pueden casar.
6: Ellos los pueden casar, pero no es válido el matrimonio. Sí los pueden casar.
0: Ah,
6: supuestamente, okay. Pero no es válido el matrimonio.
0: Ok, porque tiene que ser dos católicos, ¿no?
6: Exactamente, la única iglesia que fundó Jesús.
3: Pero tú eres el papa, ¿por qué dices que no vale el matrimonio? Pues sí.
6: Ya. ¿Cómo?
3: Tú eres el papa, ¿por qué dices que no vale el matrimonio si se casan?
6: No vale el matrimonio de ninguna secta que la llamen o que la denominen siendo protestantes. No vale, porque viene la unción desde hace 2026 años que Jesús hizo el mandato. Bueno,
3: pero, en la Biblia dice lo que Dios ata en el cielo, nadie lo desata, y también lo que ata en la tierra, nadie lo desata.
6: ¿A quién le dio esa orden? ¿A quién le dio esa orden? A Pedro. Pedro es el papa.
3: Pedro lo negó tres veces, vale.
1: Pedro.
6: Así estamos nosotros los católicos, habemos de todo.
1: De todo, sí.
6: Y de fariseos y de todo. Fariseos. Pero tenemos que respetar, así como decidió Jesús.
0: Exactamente.
1: O que no se casen, que vivan juntos.
0: No pueden vivir juntos, güey. No. ¿Tú crees que ella es testigo de Jehová, güey? No lo van a dejar que vivan juntos.
1: Que no mezclen
3: la. Que se casen al civil nomás.
1: Si anda con un católico.
0: Mira, la gente dijo que no conviene, la mayoría. Entonces, mira, mija, si se aman mucho, hablen y si sus familias no van a aceptar que no se casen por ninguna iglesia, vayan al civil y vivan juntos como dijo el compadre.
1: Es lo que yo digo.
0: Ok. Ey. Tan se acabó corta.
3: Tú dijiste.
0: Pero tú dijiste que no se casaran, no, sí, que se casen nomás en el civil.
1: En el civil.
2: Papelito habla.
3: Ya dijiste.
0: Y dígale a sus papás, los que nos vamos a casar somos nosotros, no son ustedes.
3: ¿Pero quién va a hacer la fiesta?
0: Nadie va.
1: No va a haber fiesta.
0: Tan se acabó corta. Tú luego el mitote, el arroz y la birria.
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0: Voy a tener boleto para que vayas a ver Bélico Fest con Regulo Caro, Santa Fe Clan, Tito WP y muchos más en el Vimo Stadium. ¿Quieres ir? Bueno, eso viene más adelante y además ya vienen mil maneras de saludar a San Pedro. Ay,

0: al oído los y música de calidad. 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
3: Vámonos con mil maneras de saludar a San Pedro en la nota macabrona. Y vamos a empezar con el antojo fatal. Ay. Cuando el antojo te mata.
4: Vamos.
3: Bueno, Jennifer tiene uno de esos, mil maneras de saludar en la familia.
4: Canijo, sí, a ver.
3: Me lo ha platicado. Jennifer, tú me contaste que un pariente tuyo se ahogó con un chicharrón.
5: Ah, sí. Pero está muy viejito.
6: Era pronto.
3: Era chicharrón. Estaba comiendo un chicharrón.
5: Y fue en Sinaloa, yo no lo conocí.
3: Y el chicharrón le dio chicharrón.
5: Porque era uno de mis tataras.
3: No, no estaba tan grande, tenía como 80 años, pero dice.
5: ¿Cuál tan grande? Si era el padrastro de mi abuela.
3: Cuéntame cómo se murió el señor.
4: Pero cuéntalo acá con suspenso, acá macabronamente.
5: Pues, a lo que yo sé. En una noche, muy tardía, en una noche allá por las 8, pues estaba abriendo una bolsita de chicharrón, pero ese chicharrón bueno, del duro. Decide que lo muerdes y dices, charay, se me va a caler el diente.
3: El de coche, no es el que venden en la 7-Eleven.
5: Exactamente. Entonces le dio la mordida, estaba comiendo apurado, como es costumbre. Y pues se le pasó el chicharrón y no había nadie. Entonces el chicharrón ahí quedó atorado.
3: Y le bloqueó la respiración.
5: En el cogote. Y pues no hubo quien lo auxiliara hasta el día siguiente, que lo encontraron con el chicharrón en el cogote.
6: Se dio chicharrón el solo.
3: Oye, literal.
6: Pero pues él se pudo haber alivianado. Volteas una silla y luego te caes de espaldas.
5: Ay, pero ya en el rancho, en el pueblo, te digo,
3: brother, que cuando, ya fue, cuando te estás ahogando, tu mente piensa en todo menos de lo de la silla y que te avientes para atrás, güey.
6: Sí.
4: Ya, y en ese tiempo ellos no hacían nada. Las mujeres le quitaban hasta los zapatos, güey, a los hombres.
6: Sí.
4: Sí.
5: Así,
4: Y le ponían los zapatos. O sea, si era el tatarabuelo de la Jennifiera, el vato se estaba ahogando. Estaba esperando que la vieja lo desahogara, la mujer. Entonces, la esposa.
5: Descansó, pues no tenía, porque era viudo.
4: Sí. Ah, era viudo.
3: Sí, ah. Oye, ¿sabes una vez con qué me andaba ahogando yo, güey? Con un espárrago, güey.
4: Pues no lo masticaste, que ya
5: se lo
4: vi
5: pasar entero. ¿Qué pasó?
3: Como boca. Pues, pensé que sí, güey. Pensé que sí, pero sí lo alcancé a meter en la mano y sacármelo, güey. Pues se me estaba muriendo, güey, con un espárrago.
4: No manches.
6: Pero es que se come a mordidas, no se pasa como píldora.
3: Y Jennifer ni cuenta se dio y no quise hacerla de pedo para no asustarla.
4: Yo la miré viendo de reojo a la Jennifer.
5: Ya andaba buscando los papeles del seguro, ¿verdad?
4: No se ahogó este güey.
3: Bueno, vámonos con el antojo maldito. Mire, hay personas que dicen de algo me voy a morir, pero no se imaginan de qué, ¿verdad?
6: No.
3: Ajá. Y lo que nadie imaginó es que este compa, pues, se murió por un simple antojo. Todo sucedió en una noche de fiesta en Columbus, Ohio. Donde este compa decidió preparar una enorme olla de aceite para freír pollo. Ya les gusta los discos de pollo,
4: sí, ¿verdad? Ah, muy bueno. Sí. Muy bueno.
3: El problema es que mientras estaba esperando su disco de pollo, Dennis también, pues, ha estado tomando unas Budweisers y estaba pisteando durante horas, y ella estaba medio pedón cuando prendió el disco de pollo. Y mientras esperaba el aceite para que se calentara, se quedó bien dormido. Y minutos después el aceite comenzó a incendiarse. Al despertar, entró en pánico, hizo lo peor que puede hacer con un incendio de grasa. Le arrojó
5: echarle agua.
4: Ay, mijo.
6: Avivó la llama.
3: La explosión de vapor lanzó aceite hirviendo por toda la cocina. Las llamas envolvieron el lugar en segundos, y aunque los bomberos llegaron rápidamente, las quemaduras fueron demasiado graves. Los expertos recuerdan que en un incendio de aceite jamás se debe apagar con agua. Lo correcto es cubrir el recipiente con una tapa metálica o usar un extintor adecuado. Porque a veces...
5: O de esas mantitas que tienen especiales.
4: Uh-huh. Sí, para sofocar.
3: Un pequeño descuido en la cocina puede convertirse en la última receta de tu vida.
5: Pues tu mamá.
3: ¿Mi mamá qué?
5: No, ¿su mamá no se quemó? ¿No se quemó?
4: Se quemó tu mamá.
5: Por andar hablando por teléfono y dejando el aceite hirviendo ahí por quién sabe cuánto.
3: ¿Neta? Sí, pero ella lo quiso fue quitarla. Ella no quiso echarle aceite, agua al aceite. Ella quiso quitar la olla de la estufa y le brincó el aceite en el brazo.
4: Ah.
3: Eso fue lo que pasó por andar en el chisme en el teléfono. Es que antes los teléfonos eran pegados a la pared, los tienes que.
4: Simón.
3: Y se le va la onda a uno hablando en el chisme y todo el rollo.
6: ¿No? Yo les iba a contar una, pero van a decir, todo le pasa, mejor no.
3: No, cuéntela. Pues es que tú conoces mucha gente. A ver, este de uno que tú conocías.
4: Bueno, usted cuente uno y yo voy a contar otra.
3: A ver, cuenta,
6: un tío mío. Él estaba en su cumpleaños, ¿sabes? Pues era su cumpleaños y todo. Y tiene una panadería, mi tía Cruz, en paz descanse también. Entonces uno de los trabajadores le habló y le dijo, Toño, fíjate que se está quemando la panadería porque era de el calentón, ya ves que es de diésel.
4: Simón.
6: Entonces era un tambo de diésel y se empezó a quemar. Y este desgraciado, en vez de apagarlo, le habló a mi tío. Mi tío, el peor error, como dice Terry, no fue agua, sino que agarró una tina de arena y se la vació. Pues imagínate, cuando cayó la arena, salió todo el diésel, lo bañó y pues no, ¿quién lo pudo apagar a mi tío? Quedó bien chiquito, güey.
4: ¿Tú lo viste?
6: Sí.
5: ¿Cómo este que quedó chiquito?
3: ¿Se encendió? ¿Se encendió?
6: Se quemó. No, se quemó todo se quemó mi tío. Paz descanse.
4: Que en paz descanse.
6: Sí, se estuvo muy cabrón.
3: ¿Y el tuyo?
4: El mío también fue por un antojo. Una muchacha, ¿no? Yo la conozco desde chiquito, pero no es mi amiga. Entonces andaba ahí en el monte y se encontró una manzana, le dieron una manzana, güey. Sí. Pues está envenenada, güey.
3: Ah. ¿Y por qué?
4: Pues la bruja la quería matar, güey.
3: Oye, calma, eso es Blancanieves.
5: Ya sabía yo.
3: Tú saliste con tus mamás.
4: Pues no era de un antojo también, ¿no? Se le antojó la manzana.
3: Pensaba que era algo en serio, güey.
5: Yo conozco a alguien que la castigaron por un antojo.
6: Mire que ya se quería reír este desgraciado.
3: ¿A quién castigaron por un antojo, Jennifer?
5: También por una manzana.
6: A Google.
5: No, a Dani Evo, no.
3: Estamos hablando de antojos mortales, muchachos. Pues, tú con Blancanieves y tú con Adán y Eva.
6: Pues qué más mortal que la manzana de Eva.
4: Es un pecado mortal, güey. Sí, aquí la trae, güey.
6: Lo bueno que fue manzana y una papá, imagínate. Como cuando éramos con los pelícanos.
4: Que menos mal que no había cocos ahí.
3: También, ¿cuánta gente no se ha muerto porque están comiendo pescado y se les atoró una espina?
5: Sí.
4: Se me han atorado espinas.
6: Oye, el güey ese de la carne asada que talló el asador con un cepillo de fierro. Lo talló y le quedó.
3: Y se murió porque. Se murió.
4: ¿Un alambre?
3: Sí, porque se le quedó el alambre, güey. Se le fue entre la carne y se fue la carne, se la pasó, pero la cerdita se le quedó aquí.
6: Por eso no tienen que limpiarlo así, ¿eh?
4: Y por eso hay que masticar.
3: Al Google le estaba pasando.
5: Dice mejor con la cebolla.
3: Fuimos a un restaurante que nos encanta porque te servían unos tacones bien perros, bien grandes, bien reportados. Y el Google, él lo vio. Mamá, ¿qué es esto? Sacó la madre esa del cepillo ese de alambre con el que limpian la madre esa.
4: No es a quemar el restaurante, Terry.
3: Pues ya no vamos. Está muy rico, pero pues desde ese día ya no vamos. Güey, si se lo pasa, se muere, güey.
4: Simón.
6: Sí.
5: Dios lo cuidó, ¿ya ven?
4: Dios lo cuida al Gugu.
3: Dios lo cuidó. Y es que al Gugu le gusta mucho comer carne.
6: ¿A quién sacaría
5: ¿A quién no?
6: Al Terry.
3: Ayer.
6: Terry a la Terrix.
4: Al chico le gusta comer mucho de gratis.
6: Exacto. No, pues es que es lo más sabroso.
3: Bueno, esta fue la nota macabrona. Los antojos mortales al aire con el Terrible. Más adelante viene tu oportunidad de ganarte estos boletones perrones para que te vayas al Bérico Fest a ver a Santa Fe Clan, Regulo Caro y más.

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1: Buenos días, ¿cómo andamos? De the Ben.
2: Al millón y pasadito, doctor Z, no era penal.
1: No era penal, calla. Pero bueno, aquí andamos dispuestos y dispuestos. Oye, lo de la etapa número 6, vámonos a la Tour de France, Pog, por favor, llámame. Let's a la Tour.
2: Música de Francia, por favor, eso.
1: Tadej Pogačar, otra vez. Etapa de montaña en desarrollo y vamos a ver qué tal, ¿no? El Torito ahí peleando junto, gran trabajo por parte del equipo Emirates en una sexta etapa, prueba de montaña, a ver de qué cuero salen más correas.
2: Pero ahí está, va el fuerte. Torito, ahí va el Torito, puede ganar esa etapa.
1: Bueno, ahorita está en la posición número 8, vamos a ver qué tal en la general, ¿no? En la general. ¿Qué historia la de Isaac Thorstenstein, del señor, no sé, es Isaac, es Thorstenstein Train, que es portador del maillot? Vamos a ver qué sucede. Portador de la etapa 4 y 5 del maillot amarillo, que es el de líder. Hace 4 años, Pop, un día llegaron y le dijeron, a ver, usted, señor Traintors, al cuartito, vamos a hacer un control antidopaje de rutina. De ese control antidopaje le encontraron un tumor de 15 milímetros y era cáncer testicular.
2: Y le salvaron la vida.
1: Le salvaron la vida, ¿eh? Okay. 4 años, nada de competencia. Y ahora viene con el maillot amarillo, lo de Train Sorten, para ciclista, leer, ¿no? También.
2: Un ciclista muy famoso también, creo que falleció de eso, ¿no? Armstrong se llamaba.
1: Sí, ¿te acuerdas de las pulseras amarillas que también daba donaciones?
3: La de, ¿cómo era? Live.
2: Lance Armstrong se llamaba.
1: Lance Live, pero algo se llamaban las estas. Las bueno, pulseras. Son historias de vida. Simplemente me enteraba acerca de este Thorstein Train, el líder del maillot durante 2 etapas. Y bueno, pues la verdad es que una historia, ¿no?
2: Me ¿cómo? Llama la atención, ese cáncer no será por estar tanto tiempo sentado en ese asiento.
1: Dicen los que saben que también podría ser algo de eso, ¿no? Pero bueno, más allá de esta situación, el influencer de las redes sociales, Logan Paul, sentenció que algunos futbolistas saben vender mejor alguna lesión que algunos de sus compañeros en la WWE. Que nunca he escuchado el señor Logan. ¿Cómo se finge la falta en el fútbol, Chico Morales? ¿Sí o no? Y hablando de eso...
2: Pues es que mire, por ejemplo, los pilotos de la Fórmula 1 se dan unos madrazos, unos choques a 300 kilómetros por hora y se bajan del carro como si nada, se sacó en el polvo y se van. Y los jugadores de fútbol le dan un toquecito y se revuelcan como que tienen la lombriz atorada en el yoyo. Oye,
1: pregúntale al Chiquito Sánchez de la América... En Pachuca era todo corazón, pero ahora se retuerce como chinicuil que hubieran echado limón, se retuerce gacho, le marca la falta, se levanta ya como si nada. No, eso. Oiga, no debe de ser, Zeta, ¿sí o no?
3: Y a ver los partidos del femenil, se pegan unos trancazos bien perros.
1: Pero
3: y
1: fuerte,
3: ni lloran, no. Jugando,
1: bien ya ves que hay unos jugadores que cuando van ganando para hacer tiempo, ¿cómo se retuercen?
3: Son mañosos, colmilludos.
1: Bájala ya, ahorita no hables de eso.
2: Compadre Pop.
1: Si ves cómo viene el carro. Francia en contra de Marruecos hoy a las 3 centro, 4 del este, 1 pacífico. ¿Quiénes cuentan? ¿Quiénes juegan? Emir Rangel en un minuto nos detalla.
4: Sin fronteras.
5: Arranca la actividad de los cuartos de final este jueves y en punto de las 15 horas del centro, 16 del este, 13 horas pacífico. En el estadio de Boston, la selección de Francia, que enfrentó una verdadera batalla ante Paraguay en los octavos, choca contra el equipo de Marruecos, que ha demostrado poderío ofensivo y solidez en la portería desde la fase de grupos. Se han enfrentado en total en 6 ocasiones, de las cuales 4 han sido victorias del equipo galo, por una del cuadro africano y un empate. En las semifinales de Qatar 2022 fue el más reciente cruce entre estas escuadras, partido en el que se impuso por 2-0 el equipo francés. Les Blues se mantienen como los mejores en el certamen, ganaron sus 5 encuentros, algo inédito para la selección en mundiales. Por su parte, el equipo marroquí no podrá contar con su goleador Ismaël Saibari, quien sufrió una lesión en los isquiotibiales de su pierna derecha en el último encuentro y posiblemente se pierde lo que resta de la competencia. Informó Emir Rangel.
1: ¿Qué momento están viviendo en París, en Champs-Élysées? Hay un fuerte dispositivo de seguridad. Hay 20.000 policías porque hay una gran cantidad de gente que nació en Marruecos o que son segunda generación y que hoy no le van a Francia. Viven en Francia, pero le van a Marruecos. Y la última vez hubo disturbios y todo, inclusive las grandes tiendas, las gargantonas de Champs-Élysées están tapando los aparadores, ¿no? Porque hubo estos saqueos y demás. ¿Qué cosa,
2: o sea,
1: no?
2: Si van a celebrar, porque si gana Francia también se van a poner así. Acuérdense cuando ganó el Paris Saint-Germain, cómo se puso todo. Entonces,
1: todo
2: si gana
1: termina
2: Francia,
1: en vandalismo.
2: Van a celebrar con vandalismo. Si pierde Francia, van a celebrar con vandalismo. Sé que por un lado y el otro van a perder.
1: Es que es donde ya se desvirtúa todo, ¿no? En Rabat, van a abrir el estadio donde juega regularmente la selección de Marruecos. 68,000 personas en el estadio para ver por la pantalla gigante el
2: partido,
1: ¿no?
2: Entonces Marruecos ha llegado, esa selección africana ha llegado más lejos en los mundiales que México.
1: No le eches limón a la herida, desvía el carro, da volantazos.
3: Sí, ya se me había olvidado.
1: Y ves ahorita cómo está aquello.
2: Ya no se pudo.
1: Ya, pero dicen y hay colegas que el otro día me legaban que nosotros hemos ido avanzando. Le digo, oye, está bien, digo, no vendas la patria, pero Cabo Verde, primera participación, está igual que nosotros. O sea, para que veas cómo viene la mano, sí. No, se dice babada, sí o no.
2: No es babada. Sí. Cabo Verde, una selección de un país de 500,000 de personas que no tienen una infraestructura y ganan una miseria. En su primer mundial llegaron al quinto partido. Bueno, que no se dijo. ¿Es una pavada?
1: No, para nada.
2: Y
1: no.
2: El portero se hizo estrella, se lo van a llevar a la MLS. Quién sabe qué otro jugador se van a llevar por ahí. ¿Y por qué? Que no tienen una liga, que no tiene descenso. No, güey, jugaron al fútbol, se dedicaron a lo que es y dejaron el negocio a un lado y avanzaron más.
1: Estamos salvados, llegó el Kaiser de Zamora a la selección nacional mexicana, ¿sí o no?
2: Sí.
1: Puro Michigan. Oye, a ver, ¿qué dijo el Vázquez? No, ¿qué dijo el Kaiser? El técnico de la selección nacional mexicana.
4: Profundo agradecimiento hacia Javier, el haberme brindado la confianza de poder pertenecer a su cuerpo técnico, el abrirme un poco ese espacio que es muy personal y confidente. Creo que se tiene una muy buena base, se tiene jugadores jóvenes, jugadores de experiencia que creo que van a ser importantes en esta etapa de transición.
1: Ahí está lo que dijo el Kaiser. ¿La vamos a armar con Rafa Márquez, sí o no? ¡Sí!
2: Le tengo mucha fe. Oye, el David Faitelson dijo que si Messi logra ganar este mundial, ya no se puede sentar en la mesa con Pelé y con Maradona, que le pongan otra mesa aparte. Eso es lo que dijo David Faitelson.
1: Ay, mi David, lo quiero mucho, pero
3: ¿qué? ¿O por qué?
1: Luego dice muchas babadas, ¿sí o no?
2: ¡Sí!
1: O sea, la neta, pero bueno. Oye, 28 de septiembre, ¿cómo te caería México-Inglaterra en Wimbledon ya con el Rafa Márquez? Digo, sería una dura prueba. Imagínate por ahí que nosotros subimos y nos bajamos de la selección. Por ahí nos zarandea gacho Inglaterra. No, le van a caer bien gacho.
2: Los partidos que venía haciendo México después del Mundial eran con el campeón, invitaban al campeón. Pero ahora lo quieren hacer con Inglaterra, ¿no?
1: Pues es que quedó muy caliente, ¿no? Muy caliente todo. Y luego en Wembley, la catedral mundial muy del bueno, fútbol. Muy bueno,
2: yo sí viajaría para ver ese juego.
1: La verdad, y te lo recomiendo, ¿eh? Una experiencia muy interesante.
2: ¿Qué vas a comer en Inglaterra, güey?
3: Pues,
2: la un horrible pan inglés. La comida, güey, ¿no? Pues, de neta, güey.
1: ¿No?
2: Es para ir a ver el edificio, sacarte la foto en el teléfono público.
3: Con hambre.
1: La hora del Tela 5, claro.
2: En el palacio de Buckingham. Pero, güey, para comer ahí, te vas a ver.
3: No, es que yo voy a comer donde sea, pues.
1: Sí, oye.
3: Oye, doctor Z, que anda enredando al Morita, una de Inglaterra.
1: No me digas.
3: Ya nos dijo la Jennifer en el chisme.
1: Ah, si ves que apenas acaba de sacar. ¿De qué? ¿De dónde?
6: De las grandes.
1: Allá ¿A de poco?
3: 29 oye, años tiene la joven.
1: Apenas acaba de terminar la preparatoria el día de ayer. Le acaban de dar su certificado y que van a estar pensando en eso. ¿Todavía te sale acné? ¿Sí o no? Y no sé.
2: Dicen que se lo llevaron a celebrar a Hong Kong.
6: Ay, no están inventando.
1: Escuchemos.
7: Hola, Zambrano Gilberto.
1: Ayer ya se graduó y le dieron todo, caray.
3: Es cierto.
1: Certificado y todo, ya tiene apenas la prepa. Oye, Alexa Putella se fue al fútbol. Así se llama, yo que tengo la culpa. Alexa Putella, la mejor jugadora de fútbol en el orbe, la rama femenil, va a jugar en Inglaterra con las Leonas. Qué gusto. Hubo la posibilidad de que viniera a la Liga Rosa MX, ¿eh? Pero pues bueno, seguramente varios ceros a la derecha marcaron la diferencia. ¿Sí o no?
2: ¡Sí, deportes!
8: El silencio.
1: Segmento mitotero y deportivo, tres de ustedes por cortesía, amistad, felicidad de los amigos de los mensajeros de fe. Oigan, los amigos de fe, el día 25 van a estar en Los Ángeles, día 26 en el área de la Bahía, y luego vendría el partido con, no, pero va a ser de este mes de julio. Bueno, los mensajeros de fe van a estar ahí para dar una reunión informativa y puedan tener a papi y mami de USA. La D de decisión usted la tiene, que mire que las leyes, que la migratoria, que esto, que el otro. Señores, eso ha sido siempre D de decisión, 323 794-2733. Traiga a Papi Mami USA para que los visite con los mensajeros de fe.
9: Oops, I did it again. 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

0: Estamos de regreso al aire con el Terry al millón y pasadito, y vamos a hablar de plata, vamos a hablar de billete, pero bueno, de una manera diferente, porque vamos a hablar de la plata y tus morritos, tus hijos, tus hijas. ¿Cómo crear, cómo formar hijos que van a ser futuros millonarios? Escúchenme bien, futuros millonarios que no van a estar trabajando volteando hamburguesas, ni van a estar trabajando de cajeros en ninguna tienda. Van a ser millonetas, van a tener gente a su cargo y van a tener independencia financiera. Se puede, aunque tú tengas o estés viviendo en una situación precaria en estos momentos. Pues vamos a platicar con el asesor financiero Gustavo Vargas, de World Financial Group, que nos va a decir cómo puedes formar 5 tips para formar a tus hijos millonarios. Bienvenido. ¿Cómo estás, Gustavo?
1: ¿Qué onda, mi querido Terry? Aquí estamos listos para darle con todo lo que tú necesites para ayudar a nuestra comunidad a generar ingresos, a tener lana, y como dices tú, para que nuestros chavitos, si los enseñamos bien, puedan ser millonarios, en serio, millonarios en serio.
0: Exactamente. Entonces, vámonos con los 5 tips que tienes que hacer para que tus hijos sean millonarios. ¿Cuál es el primero?
1: Venga. Pam, pararam, pam, pam, pum. Tip número 1. Converse con sus hijos sobre el dinero. Bien importante que se vuelva un tema normal en la casa. A ver, hijo, esto es el dinero, así se gana, así se compra, así se vende. Que conozcan lo que es el interés, que conozcan lo que son las tarjetas de crédito, que conozcan lo que son los impuestos. Converse sobre dinero. Hay gente que tiene miedo de hablar de dinero porque no lo tiene, pero ¿sabe qué? No tener dinero ahorita no significa que no lo vaya a tener en el futuro, así que converse a diario sobre dinero, sobre la importancia de tenerlo, porque eso nos da la posibilidad de bendecir a un montón de gente, Terry.
0: Exactamente. Bien, habla con tus pequeños. ¿A qué edad es la más temprana que puedes empezar a hablar de la feria, Gustavo?
1: Yo pienso que desde el principio, porque aunque no hables directamente con ellos, el tener conversaciones, por ejemplo, entre tu esposa y tú, diciendo el presupuesto y la universidad del niño y el pago del carro, y que el bebé esté escuchando, se va acostumbrando y que te empiece a ver. Y si a los 3-4 años ya empezará a platicarle sobre la diferencia entre una moneda y otra, entre un billete y otro, y que sepa cuánto cuestan las cosas. Es importantísimo, Terry.
0: Muchas gracias. Tip número 2.
1: Bien, el número 2, que se merezcan el dinero. Aquí es donde ya los chavitos empiezan a agarrar la onda. Dice, papi, quiero esto. ¿Qué hiciste para lograrlo? No, pues nomás lo quiero. No, mijo. Vamos a establecer metas, vamos a establecer planes para que tú puedas conseguir ese dinero. Entonces, por ejemplo, le enseñas al niño que si lava el baño, que se acasea su cuarto, que si colabora con algunas de las tareas del hogar, le puedes dar a ganar un dinero. Pero no se lo entregues, nomás le dice, mira, aquí está tu dinero. Ya cuando juntó una cantidad interesante, le dices, ok, ahora sí, ¿qué quieres hacer? ¿Quieres tirarte los $350 que juntaste para los tenis esos que te costó 1 mes, 2 meses, 3 meses de trabajo? ¿O quieres que te enseñe a invertirlos y tener más? Entonces ya lo empiezas a meter en el rollo de generar más ingresos teniendo el dinero y no tirándolo todo en un solo lugar. Así que se merezcan el dinero, Terry, es fundamental. Nuestros chavitos tienen que merecerse el dinero que les damos.
0: Muchas gracias. Tip número 3.
1: Ahora sí, ya tienes el dinero, ya el chavito ya está como que, mira, aquí tengo 300, aquí tengo 500, aquí tengo 1000. Bueno, ahora te voy a enseñar a invertir, te voy a enseñar a invertir a largo plazo. Le voy a platicar lo que son las acciones, le voy a platicar lo que son las commodities y todas estas cosas que existen para que nosotros empezamos a invertir a largo plazo. Les empiezas a enseñar cómo ahorita que tiene 10 años, cuando tenga 10, cuando tenga 20, cuando tenga 40, ese dinero se va a ir multiplicando. Es impresionante cómo un poquito de dinero con un buen retorno de inversión a un 8, 10, 12%, el día de hoy $1,000 te pueden literalmente hacer multimillonario para cuando tengas tu jubilación. Entonces hay que enseñarles a los niños a invertir a largo plazo, Terry.
0: Exactamente, es que mucha gente piensa que, ay, voy a invertir ahorita $100 y para el mes que sigue voy a tener 300. No, si no es Las Vegas, o sea, y ahí pues arriesgas mucho, sí puedes ganar, pero también arriesgas mucho. La inversión es a largo plazo. Y mucha gente se pregunta por qué los gringos a los 50 años ya andan dándole la vuelta a los Estados Unidos en RVs. Pues porque hacen eso que acaba de decir Gustavo, ¿no?
1: Exactamente, estuvieron bien enseñados desde chavitos. Es una cultura que tenemos que empezar a adquirir como latinos, Terry, porque somos buenísimos para endeudarnos, para comprar, tenemos las tarjetas de crédito hasta el tope, pero si te pregunto, ¿tienes $500 para arreglar la estufa que se te quebró? No tienes la lana, man.
0: Exactamente. Tip número 4.
1: Este es buenísimo. Invierta en activos. Ya tiene el dinero, ya le dio al chavito, ya tiene usted también esa misma cultura. Ahora empiece a invertir en activos. ¿Qué es un activo? Un activo es todo lo que te da dinero. ¿Qué es un pasivo? Todo lo que te quita el dinero. Entonces, inviertes en un carro para pantallar a tu gente, en la mamalona, en la trocota, en la bolsa de Louis Vuitton o no sé qué. Eso no es un activo, todo eso te quita dinero. Invierte en algo que te traiga dinero. Compra acciones, por ejemplo. Compra, por ejemplo, valores en bienes raíces. Todo lo que te traiga dinero a tu bolsillo es un activo. Todo lo que te lo quita es un pasivo. Así que evita los pasivos y trabaja con los activos, mi querido Terry.
0: Muchas gracias. Ahora vámonos con el tip número 5.
1: Esto es fundamental y es lamentablemente algo que le pasa mucho a nuestra comunidad. No se endeude, no se endeude. Quiere comprar ese carro y va y da el mínimo depósito y paga $1,000 al mes y está trabajando y nada más trabaja para pagar el carro. Mejor. Si puede hacer usted un pago de $1,000, significa que puede usted ahorrar $1,000 al mes. Entonces, prepárese, durante un año ahorre $12,000 y después ese carrote que iba a meterse una deudota, lo puede comprar con 2-3 años de uso, con 20,000-30,000 millas por una tercera, una cuarta parte del valor. No se endeude, no se endeude, por favor, y siempre viva con un presupuesto. Tengamos un presupuesto, mi querido Terry, y procuremos nunca rebasar ese presupuesto. Eso nos va a garantizar enseñar bien a nuestros niños para que cuando tengan sus 40, 50 años puedan decir, ¿sabes qué? Me voy a dedicar a vivir de mis rentas, voy a agarrar ese RV del que hablabas y voy a jugar golf con el Terry todos los lunes a las 2 de la tarde.
0: Muchas gracias por estos tips tan importantes y tan temprano que puedas hablar con tus niños de dinero para que tengan una vida, una mejor calidad de vida que a nosotros se puede, ¿ok? Empiezales a abrir su cuenta de banco para que no la toquen hasta que tengan 18 años. Puedes incluso enseñar a abrirles una cuentita de la bolsa de valores, que ellos vean cómo va creciendo su dinero y poner una cantidad mensual ahí de lo que ellos mismos se van a ganar. Todo esto que nos dijo Gustavo es muy importante. Gracias, Gustavo. Y para toda la gente que quiera saber sobre estas inversiones o más, ¿cómo pueden contactarte?
1: Uy, súper sencillo. 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Ahí estamos a la orden, mi querido Terry.
0: ¿Y sabes qué? Vamos a organizarnos un seminario perrón. No sé si tengas un lugar donde podemos meter 60, 70 personas, registrarlas para hablar de feria, para hablar de cómo darles educación financiera, para ver cómo sus hijos pueden empezar en este mundo del dinero y crear futuros emprendedores y millonarios.
1: Ponle fecha, Terry, tenemos el lugar y lo hacemos gratis para nuestra comunidad.
0: Muchas gracias, Gustavo. Nos escuchamos la siguiente semana.
1: Ya dijiste. Gracias, Terry. El show del terrible.
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Buenos días, disfrutas de la hora del recuerdo aquí en la ley 107.9. Yo sé que te acordarás. La patrona Diane Fong, ya aquí acompañándote hasta las 3 de la tarde. Y además, ¿con qué crees? Más boletizas de ley. Regreso con tu oportunidad de que te vayas a ver a Karol G.

Yo sé que te acordarás. 20 pegaditas del recuerdo aquí en la ley 107.9 y para hacer nuevos recuerdos con nuevos artistas. Oye, tenemos por acá tu oportunidad de boletiza de ley para que vayas a ver a Karol G el sábado 25 de julio. Ahí chécate en livenation.com. Pero ahorita manda la palabra clave. Es heridas. Heridas la de ese momento. Mándala al 43902. Suerte.

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20 pegaditas del recuerdo, gruperas. Yo sé que te acordarás, así tranquilitas, románticas. Vamos con la revolución de Emiliano Zapata, mi forma de sentir, que bueno, también la hizo muy famosa Pedro Fernández. Líneas de ley, 708-810-1079, aquí andamos.

Solo ídolos y música de calidad del recuerdo. Seguimos sin comerciales a través de la música app. Ahí estamos también, ¿eh? Por cualquier lugar que te encuentres que no sea Chicago, los suburbios, ahí afuera de Illinois, ahí nos llevas donde quiera que vayas. En la música app, que es gratis esta aplicación. O si estás por ahí con Siri o Alexa también, thank you, ¿eh? Thank you por la preferencia. Vamos con Los Temerarios. Después te preparo algo de Grupo Brindis aquí en LA. ¿Por qué te...

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0: Escuchas la ley 107.9, la que manda en esta hora del recuerdo, que aunque sean tiernas mentiras, oiga, no dejan de ser mentiras, ¿eh? Bueno, ahí les dicen también mentiras piadosas. Bueno, cuando esa mentira hace daño, ya deja de ser piadosa, tierna y todo lo que más que le digan, ¿no? ¿O tú qué crees? ¿Tú qué crees? A ver, bueno, oye, aquí en la ley seguimos con dos oportunidades cada hora de que te ganes boletiza para irte a ver a Karol G. Mira, aquí escucha esto primero, ahí te va.
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0: Aquí te va, palabrita clave. Saca el celular y manda, ¿eh? Ya ves que tiene esta cancioncita, este dueto con Marco Antonio Solís, la de Coleccionando Heridas. Bueno, la palabrita es heridas. Manda esa palabra clave en este momento para tu oportunidad de que te los ganes aquí en la ley, esos boletos, ¿eh? Muy cotizados. Manda pues heridas, la palabra clave, la palabrita, al 43902 y ahí se viene pues el pilón, ¿eh? La parte, la recta final de esta hora del recuerdo. La patrona acompañándote boletiza en esta hora, presentada en parte aquí en la ley por...
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música de calidad del recuerdo, la hora exclusiva de tu media mañana aquí en la ley 107.9. Agradecida de que me dejes acompañarte ahí en tu rutina de estas horas de los jueves. Ay, la patrona Dayan Fon contigo, y estamos también en la música app. Ya terminando esta hora del recuerdo con esa de los Aguirre, ya, ¿eh? Y nos casi van a dar las 11. Ya nos dieron las 10, las 11, luego las 12, la 1. Y así. Despuésito le seguimos con el jueves clásico. Te preparo el recodo a los cadetes de Linares. No, hombre, síguele aquí conmigo en la ley.

Jueves clásico en la ley 107.9. Oye, las 11 ya con 6 minutitos. Regreso con más boletiza para Carol D. Oye, ¿tú crees que los peatones son seguros en nuestra ciudad de Chicago? Ya te lo cuento al regresar.

0: Somos la que manda, la ley 107.9, siempre te queremos, siempre, todo el tiempo. Y la patrona, aquí Dayan Fon contigo. Bueno, ¿crees que en Chicago y en los vecindarios de los alrededores es seguro andar caminando entre las calles? O sea, ahora sí que es seguro ser peatón en esa ciudad. Pues bueno, ya en Pilsen, las autoridades de Chicago han presentado un plan de seguridad peatonal, porque ha habido, pues siempre, y luego más en esta época del verano, es cuando vemos más gente, obviamente, ahí en las calles, por todos lados, ¿no? Incluso también hay muchos, incluso niños que andan en los summer camps y todo, ¿no? En los campamentos de verano. Y bueno, tanta cosa que andan por ahí paseando, las familias. Ya se ha dicho, por ahí, las personas, sobre todo en Pilsen, se ha dado a conocer un plan de seguridad para los peatones, porque ha habido, aparte de personas que también, recordemos en el 2025, que una mujer muy joven de 22 años, Marcela Herrera, perdió la vida, pues tras ser atropellada en una intercepción por ahí, la Ashland y la Cullerton. Pues ya, se ha hablado de que se está, pues, haciendo todo el esfuerzo para que haya más seguridad para los peatones. Esperemos, pues, que sí, ¿verdad? Y hay que estar ahí muy atentos, y sobre todo a ti, tú, que a lo mejor vas manejando y escuchando, porque es muy, muy probable que ahorita hay bastante personas ahí escuchando cuando van manejando. Hay que también, pues, respetar al peatón, ¿no? Hay que respetarlo. Yo sé que dicen, no, pero también hay veces que se pasan, oye, o también las bicicletas y todo. Bueno, que no se dan cuenta o algo, pero yo creo que todos debemos respetarnos, tanto peatones, ahí al automovilista, ahí a los choferes, y también las bicicletas, los patines también, ¿verdad? Y las patinetas. Bueno, de todo que hay en el verano, pero hay que cuidarnos unos a los otros, que es lo más importante. Bueno, aquí va palabrita clave para tu oportunidad de que te vayas a ver a Karol G, la primera oportunidad de esta hora, para que vayas a verla el sábado 25 de julio, que es la segunda fecha. 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

Solo ídolos y música de calidad aquí en la Ley 107.9. Es Jueves Clásico. Saludos a Leonor. Dice, me encanta la programación, patrona. Ay, tú síguele cantando, mi reina. Andamos por acá, mi racita, ¿eh? Ahí déjenos mensaje de voz, de texto al 708-810-1079.

Solo ídolos y música de calidad del regional. ¡Qué merengues! Aquí merito en la ley 107.9. Es jueves clásico, vamos con el recodo. ¡Y la patrona aquí contigo! Oiga, pues más al ratito va a ser el partido de Francia contra Marruecos. Ya comienza la batalla de los cuartos de final. ¿A quién le vas en este partido, eh? Oye, bueno, vámonos con esta. Pues despuesito viene oportunidad de boletiza para ver a Karol G. Oye, siempre. Cántale.

0: Estuvo pues esa clásica en Jueves Clásico, cuando el Julio Preciado andaba ahí con el recodo, oiga. En aquel entonces ni se imaginaba todo lo que iba a pasar ahora con el Chuy Lizárraga y el Coyote. Oye, ya está todo eso muy, muy calmado, ¿eh? Muy calmado. Ya el Coyote andaba echándole porras ahí a la selección mexicana y todo ahí con su banda. Bueno, ya, eso se calmó. A ver, así eso pasa cuando hay ahí escándalo en redes y todo, y luego ya, mira, Pasa ese brete, hombre. Oye, ya te ando preparando las movidas. Uy, ahorita a las 12 arrancamos con eso, mientras ya anda ya viendo el reloj, ¿verdad? ¿A qué horas es el break del lonche? Ay, para loncharle con la patrona y moverme. O hacer la comida, por ahí también ahí andan, en casita, por ahí, de un lado a otro. Bueno, mientras ya te preparas para eso, aquí te va. Palabrita clave para irnos a ver a Karol G. Viene la bichota el sábado 25 de julio, segunda fecha en Soldier Field, con su Tropitour, ¿verdad? 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Antes de las moviditas, viene esto primero,
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0: Jueves clásico en la ley 107.9. Somos la que manda y te pone tanto a cantar como a bailar. Ahorita que ya le vas a lonchar. Y la patrona aquí contigo. De una vez les angoloteamos. Ya después de esta empiezan las cumbias.
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las manitas acá, ¿verdad? Simulando acá los cuernos en la cabeza del venado, el venado. Ya estás disfrutando de las movidas. Y la hora más chavocha, más sabrosona del mediodía. Gracias por la preferencia y la patrona. Diane Fong aquí contigo bailándole, ¿eh? Ahora con esto del grupo Soñador. El gigante, ahí viene el gigante. Oye, este le queda al Haaland, ese jugador noruego, ¿eh? ¿Cómo le están haciendo videos en redes sociales? Parece gigante de hierro. Bueno, mi racita, aquí sígale porque en esta hora también se vienen dos oportunidades de más boletiza de ley para que vaya a ver a Karol G, a la bichota. Andamos en la aplicación La Música y síguele bailando y lonchando. Buen provechito.

Movidas de la Ley 107.9, devórate ese lonche, devóratelo. Y come bien rico por ahí, ¿eh? Provechito, provechito, la patrona aquí contigo. Y bueno, ya aquí va, ¿eh? Las 12 con 15 minutos. La primera oportunidad de la hora de que te ganes boletiza de Ley para ir a ver a la bichota, Karol G. La Ley te lleva a los mejores eventos. 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

Esa colegiala ahorita anda disfrutando de su break, ¿verdad? De sus vacaciones veraniegas, la colegiala, no la molesten. No quiero saber de uniformes ahorita escolares. De colegiales, ¿no? En este caso. Vámonos con esta que trae ritmito, trae sentimiento y ritmo también, ¿eh? Más de estas 20 pegaditas y todas movidas, ¿eh? La patrona aquí contigo y en la música app.

0: Eso, más movidas, no paran, no paran, sigue, sigue, no paren, sigue, sigue. Oye, además, ya se viene otra oportunidad más de Boletiza de Ley para ir a ver a la bichota Karol G, ¿eh? Aquí en La Ley te llevamos a los mejores conciertos. Súbele a más movidas.
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0: Movidas de la ley 107.9, ya, ya se dice por ahí el cuerpecito moviéndose y todo, anden, uno nada más mueva por ahí el bigote, la mandíbula ahí comiendo rico y muy sabrosón, muy chavocho. 80 grados en Chicago, el clima, bueno, ayer estuvo muy soleado, muy bonito, hoy está como que nublado, muy tempranito por ahí, una lluvia muy dispersa, así como muy... una llovizna, digamos, pero no en todos los lugares. Esta tarde, de hecho, también se espera, sobre todo en suburbios del suroeste, posibles lluvia ligera por ahí. Así que, pues bueno, así ya se veía venir, ¿no? Una lluvia, no en todos los lugares va a estar lloviendo, en los alrededores de Chicago, pero sí, sí, esa la sombra está un poquito nubladito y todo. Así que, pues prepárese para esta tarde si es que va a andar por esos lugares donde sí van a afectar algunas amenazas de lloviznas y toda la cosa. Pero sí, ayer estuvo más calientito. Hoy va a estar en los 80, sobrepasando a lo mejor 85, tal vez en algunos suburbios más calientitos que en la zona metropolitana. Mañana también se esperan lluvias. Ya para el fin de semana, soleadito. Soleadito y en los medios 80. La próxima semana de nuevo se vienen días calurosos en los 90, oiga, por ahí queriendo amenazar los tres dígitos de nueva cuenta. Así que, pues bueno, estamos en veranito y aparte muchos eventos por todos lados, ¿eh? Se vienen los conciertos de Karol G, uno está sold out y el otro no todavía, y en ese te puedes ganar boletos aquí en La Ley. Es más, aquí escucha primero esto.
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0: Pues aquí te va la palabrita clave para tu chance de que te los ganes, ¿eh? 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Boletiza en esta hora aquí con la patrona, acompañándote en La Ley, presentada en parte por...

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Cerramos ya la hora de movida. Se va rápido, ¿eh? Se va rápido el tiempo, por eso aprovéchalo. Con esto del Rymix. Hay otra hora de movidas aquí en la ley 107.9. Con la comadre de las tardes, con Lili Mendoza, para que no te la pierdas. A las 4 p.m., ¿sale? Andamos en la música app con Alexa, con Siri. Oye, y despuesito de eso ya, le seguimos con el jueves clásico con Ramón Ayala, el recodo. La patrona aquí con

Jueves clásico en la ley 107.9. Ay, andamos pero con todo, cantándole a gustito mientras andan ahí en el jale. ¿Qué estás haciendo manejando? La patrona por acá contigo, gracias por la preferencia. Estamos en la música. Regreso con más boletiza de ley.

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0: Escuchas la ley 107.9. Somos la que manda con todas tus rolitas en jueves clásico. Y además, somos la que manda en boletizas. Aquí te va la primera oportunidad de esta hora para que te vayas a ver a Karol G. Seguimos con esta boletiza de ley. Porque, bueno, ella, óyeme, regresa, bueno, acá a nuestra área de Chicago, ya, ahora sí que, pues el primer concierto está sold out, la fecha del 24 de julio, estos son para el sábado 25 de julio, ahí para que veas al Soldier Field, a ver a la bichota, la tropicoqueta, viene con su gira, pues viajando por el mundo, anda por todo el mundo. Ahí chécate en livenation.com, pero ahorita manda la palabrita clave, que está bien fácil. Karol, manda Karol con K. Karol al 43902. Buena suerte, ojalá que te los lleves. Ojalá, hay que cruzar los dedos.
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Solo ídolos y música de calidad y más todavía en Jueves Clásico. Ahí estuvo Don Chente. Oye, ay, esas se quedan ya la sed peligrosa, capa grelosa. Síguele disfrutando de este juevesito. Vienen los Yonix también, ¿eh? Como es jueves. Ay, hasta Jenny Rivera por ahí en la musiquita. Pero vámonos con Julián por acá, ¿te la sabes?

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Solo ídolos y música de calidad aquí en la ley 107.9. Y nomás esto, dígame, ay, jueves clásico. Oiga, para destapar una bebida fuerte. Después de esta de Carlos y José, viene tu oportunidad de más boletiza de ley para ir a ver a Karol G.

0: ¡Éale! ¡Anda y ándale y anda! Anda. Oye, ya pertenecemos a ese, ¿verdad? Al Espíritu González. ¡Ándale, ándale, ándale, ándale! ¡Arriba, arriba, arriba! Bueno, aquí sigue disfrutando de este jueves clásico. 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Oiga, cáigale por allá. Pero ahorita sí, vámonos con la palabrita clave para ir a ver a Karol G. Ahí te va, está bien fácil. Es heridas. Ya que anda coleccionando heridas, manda esa palabrita clave, heridas, al 43902 para tu chance de que te ganes boletiza para ir a ver a Karol G. La ley quiere llevarte.
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0: Es jueves, ya nos dio la sed peligrosa. 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

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La patrona contigo, 20 pegaditas aquí en la ley. Oiga, tráigame 2, 3, 4, 5, un montón de botellas de mezcal, tequila, todo, hombre, es jueves.

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Jueves clásico en la ley 107.9. Mientras manejas, estás en el jale. ¿Qué andas haciendo, pues? Ya las 2:09. La patrona, Dayan Fong, por acá contigo. Y regreso con más boletiza de ley. Ay, ahí síguele, te conviene.

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0: ¡Qué fuerte, carnal! ¡Qué fuerte! Ni flores, ni flores por allá. En la ultratumba. Ay, oye, estamos con más de estas 20 pegaditas. ¿Quieres irte a ver a Karol G? Manda la palabra clave. Ese. Heridas. Coleccionando heridas. Andamos aquí, pero coleccionando boletistas y más boletizas. Manda pues heridas al 43902. La ley te lleva a los mejores conciertos y queremos que vayas al de Karol G ahora que va a llegar a Chicago pronto.
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20 pegaditas, bien, pero bien variaditas. Óigame, ahora vámonos con Don Chente por acá, en Jueves Clásico, en la Ley 107.9. Pues ya casi va a comenzar el partido, ya hoy sí hay partido, ayer como que estábamos aburridos, ¿qué hacemos? No hay partido, no hay fútbol. Francia contra Marruecos arrancan los cuartos de final. Ay, se van a dar con todo, ¿verdad? Los franceses y los marroquíes. Híjole, ¿a quién le vas? ¿A quién le vas? ¿Cuánto crees que vaya a quedar? Ay, ay, ay, Don Chente, ¿usted qué cree desde el más allá, Don Chente? ¿Qué dice? ¿Qué dice? ¿Qué dice el público? Que gane el mejor, el que meta más goles, ¿no? Pues sí, ¿verdad?

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se me encuera hasta el chino. Es jueves clásico, disfrútalo todo el santo día. Puras de las que te gusta cantar mientras andas ahí para arriba y para abajo, vas al segundo turno manejando en el jale, en la casa, oiga, ahí. Aquí le disfrutas. La patrona contigo aquí en La Ley. Ah, y viene boletiza de ley despuesito de esta de Chalino. Súbele, súbele y cántale.

0: Solo ídolos y música de calidad, clásicas de calidad en tu jueves clásico, aquí en la ley 107.9, ya casi las 2:45, que quiere decir que se viene otra oportunidad más de boletiza de ley, mientras le disfrutas por ahí, ¿cómo está el climita? A ver, está un poquito menos caliente que ayer, pero sí está a gusto, ¿verdad? Ya sobrepasando los 80s, por ahí viene algo de posibilidades de lloviznas en la tarde-noche, por ahí en algunos lugares del suroeste, en los suburbios, y ya, para que se vayan preparando. Ahora sí, tenemos boletiza de ley para Karol G, y en la primera fecha está sold out, que es el viernes 24 de julio, pero el sábado 25 de julio puedes que te ganes los boletos. Aquí te van más detalles, se ve preparando tu celular.
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0: Facilita, facilita. La palabrita de este momento es Karol. Manda Karol su nombre, ¿verdad? De Carolina. Bueno, manda Karol con K. Karol, K-A-R-O-L, al 43902. Y esa palabrita Karol, su nombre, al 43902 para tu chance de que te los ganes. Boletiza en esta hora aquí en La Ley con la patrona acompañándote, presentada en parte por...
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Jueves clásico, intocable. Ahí le cantaste bien a gusto aquí en la ley 107.9. A continuación, ya está por acá llegando Lili Mendoza. Te va a seguir acompañando la comadre de las tardes. Oye, también ya está comenzando ese partido de Marruecos contra Francia. Hasta ahorita están cantando los himnos. Vamos a ver cómo va a quedar ese partido ya. Ay, ay, ay. Se ponen, pues, más interesantes, ¿no? A ver quién va a llegar a esa final. Ahorita estamos ya en cuartos de final. Vamos a ver quién gana, oiga, ¿eh? Bueno, síguenos en nuestras redes de la ley 107.9 FM. Ahí está un video de cómo es que siguen bien trending los vikingos de Noruega, ¿no? O sigan las mías también, la ley, la patrona de la ley, Dayan Pong, ahí andamos. Buenas tardes. Síguenle por acá. ¿Piensas

0: 7.9 y música de calidad, mi gente chula. ¿Cómo estamos? Lili Mendoza, qué placer estar contigo. 4 nos separan de las 3 de la tarde. ¡Abrimos el jueves clásico de ley! Nombre de la alegría, en la cerecita del pastel. ¡Ay! ¡Hoy sí! Una no es ninguna. 2 apenas es una y como 3. Ah, no, 2 es la mitad de una y 3 es una y como una no es ninguna. Venga la cuarta y como, pues no hay quinto malo, la que sigue. Estoy hablando de rolas de calidad, así como este y las que siguen. Regreso, palabra clave, Karol G. ¿Quién dijo yo?
1: Yo no

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0: nos seguimos con estas rolitas.
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2: 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Somos de Quemando en Chicago, la ley 107.9, salida de las música de calidad, mi gente chula. Bueno, pues rapidín ping-pong, ya sabes, abriendo, regalando, con tantas oportunidades. Y cómo no, si todo el mundo quiere ir a ver a Karol G en esta nueva fecha, porque está sold out ya el 24 de julio, mi gente. Pero la ley te quiere llevar así sentadito, bonito, al Soldier Field, para que disfrutes este conciertazo Tropi Tour, un gran espectáculo que, bueno, no te puedes perder. Todo el mundo peleándose por esos boletos. A las 9 de la mañana y a las 5 de la tarde, Lili Mendoza saca ganador. Pero para que tú puedas ganar, hay dos oportunidades por hora que tienes que aprovechar mandando la palabra clave al minuto 15. Así que ahí te va, la primera de la tarde. Ahí te va, ya viste el reloj. Bueno, falta poquito, pero ya te la voy a dar. La palabra es Karol. No te equivoques, envía esta palabra a través de un mensaje de texto al número 43902 y listo, ¿eh? Ha gustado y mucha suerte. 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
2: Y bueno, mi gente, rapidito, nos enlazamos directamente hasta la sala de redacción de Noticias Telemundo Chicago. Que bueno, la verdad es que ellos siempre tienen lo mejor, lo último, y lo mejor lo digo así, en cuestión de esta fiesta futbolera, de este evento global que se está llevando a cabo, pero también tienen noticias que a usted le incumbe, ¿eh? Siempre están trabajando para tener lo último, lo más acontecido. Así que nos adelante, Santiago Gallego, unos breves. Amigo, ¿qué tal? Feliz jueves, ¿cómo estás?
5: Feliz jueves, mi Lili, qué gusto saludarte desde la sala de redacción del noticiero Telemundo Chicago. Mira, hoy regresamos al partido del Mundial, así que por Telemundo, bueno, seguimos disfrutando de los partidos, pero tenemos una edición especial en medios digitales a las 5 en vivo por YouTube y nuestra aplicación. Estamos desde el barrio de las empacadoras, donde hoy activistas pues están dando una conferencia de prensa sobre este aumento en operativos migratorios que dicen se han estado reportando en los últimos días. Y todo esto mientras que el gobierno mexicano hoy anuncia que le estará pidiendo cargos criminales en contra de los responsables de la muerte de 17 inmigrantes mexicanos. Estos son los que, según el gobierno mexicano, han muerto a manos de ICE en todos estos meses que llevamos de intensos operativos. Aquí tuvimos un caso en septiembre del año pasado, Silverio Villegas en Franklin Park, y esta semana un hombre en Houston. Así que el gobierno mexicano, pues bueno, aumenta las tensiones diplomáticas con los Estados Unidos. Y también le tenemos una nota interesante porque el gobernador J.B. Pritzker anuncia que estará quitando los intereses y penalidades de los impuestos a los contribuyentes y negocios afectados por tormentas, y entre ellos están los residentes del condado Cook. Así que los esperamos en vivo en YouTube y en nuestra aplicación a las 5 de la tarde por su noticiero Telemundo Chicago, y esta noche a las 10 en televisión abierta.
2: Gracias, amigo, tenemos una cita con todo el equipo de Noticias Telemundo Chicago.
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Chicago, la ley 107.9 de rodillas. Te pido esta canción de verdad la escuchaba yo cuando estaba en el otro changarro. Ay, cómo me gustaba, ¿eh? Y ahorita me gusta más. ¿Será porque lo que pasa, lo que dejas de escuchar y vuelves a escuchar, pues como que lo aprecias, ¿no? Mi gente, las autoridades de salud están preocupados. Te tengo que decir algo importante para que tomes nota, no para que te alarmes, simplemente para que pues te prevengas y estés informado. ¿De qué se trata todo esto?

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Mi gente, las autoridades de salud de nuestro estado, bueno, pues han dicho que están aumentando los casos de ciclosporiasis en Illinois. Estamos hablando de, pues, de esa infección parasitaria conocida por causar diarrea explosiva. Y hasta al día de ayer, las autoridades sanitarias de nuestro estado informaron que el estado ha registrado 150 casos de esta infección. Tome sus precauciones. Somos Dalila, que manda regreso. Palabra clave para Karol G al 45. ¡Súbele!

0: ¡Vamos a que mate Chicago! La ley 107.9, mi gente chula, 14 nos separan de las 4 de la tarde. Pues no sufras, mejor goza y vete al concierto de Karol G. Que por cierto va a ser un conciertazo, un gran espectáculo llamado Tropitour. ¡Uy, qué padriuris! Bueno, la palabra clave es Karol. Karol, envíala al 43902 a través de un mensaje de texto y prepárate porque hoy nuevamente, entre 5 y 6 de la tarde, Lili Mendoza te va a marcar dos horarios donde se está sacando ganador. 9 de la mañana y 5. Así que ya lo sabes, Chicago, viene abusadillo, viene abusadillo, porque yo regreso, pues, con más palabras claves, y entre 5 y 6 abusado, porque te puedo marcar. Pero ahorita, córrele, si quieres ganar, envía la palabra clave, Karol al 43902, boletos en livenation.com, vámonos el 25 de julio, porque el 24 ya está sold out.
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0: se cayera. ¡Qué padre, Uris! Ahí vienen ya las movidas también, bien perro. Pero vamos a ver qué también viene la temperatura, ¿no, Chicago? Oye, parece que va a llover. Yo hasta guardé los sillones ahí de mi yarda atrás. Dije, para que no se mojen. Todavía no se secan y otra vez. Y nomás no llovió allá en mi rancho. Pero yo no sé si en el tuyo. Lo que sí es un hecho es que ahorita tenemos una sensación casi en los 100 grados, 94. Tormentas eléctricas en la zona área desde esta tarde hasta esta tarde-noche. Bueno, ya cambió porque antes ayer era de mañana a noche, ahora es de tarde a noche. Vamos a ver. Las mínimas en los 70, mañana máxima 78, mínima 70. Así las cosas, áreas de niebla en la mañana. Pero tal parece que la lluvia nos deja descansar desde el sábado. Uy, hasta toda la semana. ¡Híjoles! Dijera mi abuelita allá en el rancho. ¡Vámonos, Chicago! Vienen más movidas a las 4, 10 a las 4, la hora sin comerciales.
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¡Chicago! ¿Estás pensando en mí? Porque yo en ti sí. ¡Au! ¡Jueves! ¡Jueves! ¡Ay, no puedo decir jueves! ¡Jueves, bebés clásico! ¡Ay, ahora sí con este calor! Yo sí digo eso. ¡No se estorbó la ropa, hombre! ¡Chicago! No pierdas ninguna rola ni la oportunidad de las movidas a las 4. Ya estamos en Hora Sin Comerciales.

Nation. Bien padre. Chicago, saliendo se fueron de las 4 de la tarde, Lili Mendoza, qué placer. Ya ve, por ahí dejando tu nota de voz, tu mensajito. Chatea conmigo en vivo, te contesto. Mira, a las pruebas me remito. 708-810-1079. Regreso con palabra clave para Karol G, minuto 15 y 45 también. ¡Súbele! Ahí está.

Y también vas a ganar Chicago. ¡Olé! La palabra clave es heridas. Envíala al 43902 a través de un mensaje de texto 43902. Y seguramente tú serás el próximo ganador. Entre 5 y 6 de la tarde, Lili Mendoza te va a marcar.

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arriba, hombre para abajo, ahí nomás. Ese mambo, Lupita, como que tiene algo que nos altera las neuronas. Digo, pero para bien, para bien. Oye, ahí te va el amor por internet, Chicago. Gracias a la gente que se sigue comunicando aquí a través del 708-810-1079. Saludos, Lili. Que tengas bonita tarde. Puras movidas de Chele Gerardo. Hoy nomás. Ahí está el saludote, Gerardo. ¡Súbale! Tú también puedes mandarlo. Escribe. Vas a ver que estoy en vivo y en directo.

Ya Francia se adelantó con el 2-0 frente a Marruecos. Y bueno, pues yo creo que Francia es una de las selecciones muy... pues candidata a ganar esta gran fiesta futbolera global. ¿O qué piensas tú, eh? Oye, no sé qué piensas, pero si estás pensando en ganar, ahí vengo, ¿eh? ¡Karol G!

Texas y Chicago. Y no más. Tan fácil, tan sencillo, como que después de esta canción viene la siguiente oportunidad para Karol G. Minuto 45, minuto 15. Y toma nota. Entre 5 y 6 de la tarde, Lili Mendoza le va a marcar a uno de todos ustedes. Así que, por favor, sigue intentando ganar. Y como siempre, sale un verso sin esfuerzo. ¡Feliz Jueves Clásico de Ley!

0: ¿qué onda, Chicago? La ley 107.9, mi gente chula, ¿qué onda, Ux? ¿Qué onda, Ux? Ya llegó el momento. Llegó la hora de irnos a darle con esta oportunidad de Karol G, que todo el mundo quiere ir, pero no todo el mundo va a poder. Así que, mi gente, ojalá que tú seas de esos suertudotes y seas el próximo ganador entre 5 y 6 de la tarde. Ojalá que Lili Mendoza, o sea, yo, te marque. Ahí te va, la palabra es mundo. Envíala a través del 43902 a través de un mensaje de texto. Cuando te digo esto, es que tienes que enviarla a este número a través de un mensaje de texto. 43902. La palabra es Mundo Chicago. Y sí que va a haber un mundo de espectáculo, ¿eh? Padre Uris con su Tropitour. Órale, boletos en Elimination.com. Suerte, Chicago.
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1: Mi gente, vámonos. A ver. Parece que va a llover o ya está lloviendo, no sé. Vamos a darle vistacito en este momento, mi gente chula, porque la verdad es que yo he estado esperando la lluvia desde la mañana y allá en mi rancho no llovió. 97 grados, sensaciones, tormentas eléctricas en la zona área desde esta mañana hasta esta tarde noche, que realmente pues no ocurrió, pero en algunos lugares quizás sí chispió, como dicen por ahí, ¿verdad? Las mínimas en los 70, mañana únicamente 77, mínimas 69, y no hay lluvia, tal parece. Bueno, sí, podría parecer ahí con un 12% muy tempranito, pero el resto de la semana no va a haber. Así que aproveche, que llueva, la Virgen de la Cueva, vámonos.
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tienes que olvidar es que seguimos con las movidas de ley y retomamos el jueves clásico después de eso, ¿eh? Y ahí viene, ya se está acercando la hora. Se está acercando la hora en que voy a sacar ganador para Karol G. De 5 a 6 de la tarde, alguien recibe llamada, sigue participando. Minuto 15 y 45 con palabra clave. ¡Súbele! ¿Cuál? ¿Cuál? ¡Ay, papá, amor! ¡Regresa ya! ¡Uy! La que regresa soy yo. Oh.

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¡Chicago! Yo lo que te voy a dar es la oportunidad de ganar en esta hora para Karol G, porque en esta hora voy a sacar ganador. Lili Mendoza te va a marcar, pero todavía tienes tiempo de jugar a ganar. Palabra clave, minuto 15 y minuto 45. ¿Ves tu reloj? Regresa en menos de 7. Somos la ley. Sorpresa.

0: Dios, tú eres mi radioescucha. Y la verdad es que nosotros aquí consentimos a nuestros radioyentes. ¿Cómo ves? La palabra clave de las 5:15. Y te recuerdo que en esta hora saco ganador. De aquí a las 6 de la tarde a alguien le va a sonar su celular. Así que espero que seas tú. La palabra es heridas. Envíala ya al 43902 a través de un mensaje de texto. Heridas al 43902 a través de un mensaje de texto, Chicago. ¡Vámonos! ¡Vámonos! Que queremos que estés sentadito el 25 de julio en el Soldier Field, porque el 24 ya está sold out. Así que, ¿cómo ves? Boletos en emission.com. Vamos a disfrutar de este Tropitour.
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bonito, lo bonito, mi gente. Oye, bueno, pues se acerca un gran evento a la ciudad de Chicago, que tienes que saber horarios, etcétera, etcétera, y a lo mejor vas a participar. Te tengo esa información al regresar. Somos la Leila que manda.

bonito jueves, bebés, clásico de ley. Hoy lo siento más bonito, ¿será porque es verano? Ah, yo creo que sí, ¿verdad? Mi gente chula, ahí viene una canción que la verdad me encanta. Porque un día soñé cantarla con mi hermana, agarrada de la mano y viéndola a los ojos, con mariachi en mi San Luis Potosí. Y lo logré. Espero que tú también logres ganar, Karol G. De aquí a las 6 de la tarde, saco ganador, te voy a marcar. Y hablando de eso, después de esta canción, palabra clave. Siguiente oportunidad, Lili Mendoza.

0: Chicago se me puso la piel chinita. Ay, a ti. Somos la ley 107.9, la que manda, mi gente. 14 nos separan de las 6 de la tarde. Lili Mendoza, como siempre, es un placer acompañarte todas las tardes. Agradeciendo y de verdad me siento tan bendecida por tu apoyo y tu cariño. Pero bueno, mi gente, vámonos, porque yo quiero que tú también te sientas bendecido ganando. ¡Ganando! El parezote de boletos para Karol G. Y te advierto, después de esto me voy a buscar el ganador, ganadora, ¿eh? De aquí a las 6. ¡Aguzado! Porque a alguien le va a sonar su celular. Vamos mientras a darte la siguiente oportunidad. Voy a dar siguiente oportunidad. Todavía. La palabra clave es Karol. Envíala al 43902 a través de un mensaje de texto. Karol al 43902 a través de un mensaje de texto. Chicago, date prisa porque esta oportunidad, te lo prometo, que el que persevera alcanza. ¡Vámonos!
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0: mi gente chula, nosotros andamos viviendo bien contentos, ¿eh? Y también bajo la lluvia. Bueno, pues según que va a llover, por mi rancho no. Pero ese paraguas no se descarta porque todavía la posibilidad sigue latente, sigue presente en Chicago y alrededores y suburbios, mi gente. Bueno, déjame decirte que las mínimas en los 70 grados, ahorita tenemos una temperatura en los 94 ricos y hermosos grados. Mañana máxima 77, mínima 69. O sea, 77 sería el día menos caliente de la semana, y el sábado 80-69, pero no se ve lluvia, no se ve lluvia en Chicago, y agárrese porque las temperaturas siguen calientes, así como la música de hoy. Jueves, clásico de ley, amenazo. Ahora sí voy a marcar al ganador de Karol G.

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0: de Karol G o ganadora. Acompáñame.
1: Hello.
0: Hola, ¿con quién tengo el gusto, reina?
1: Hola, con Alicia.
0: ¡Ale! ¿La del País de las Maravillas?
1: Sí, esa.
0: Oye, maravillada vas a estar, mi querida Ali, porque eres la ganadora de Karol G. Muchísimas felicidades.
1: Muchas gracias.
0: Qué bárbara, mujer. ¿Qué fue lo que hiciste para ganar? A ver, dile a toda la raza que en este momento te tiene envidia.
1: Escuchando La Ley 107.9.
0: Así de fácil, mi querida Karin.
1: Así de fácil. Escuchando y poniendo las palabras que me decían en el texto. Y pues así, escuchando todos los días, cada hora.
0: ¡Ea! Un ejemplo de radio escucha para ganar, mi querida Ale. ¿En dónde nos escuchas?
1: En Marengo.
0: ¿En Marengo? ¿Quién sabe dónde
1: en
0: será
1: Marengo.
0: Eso? Pero bueno, allá en Marengo, en tu casa, donde quiera que te encuentres, ¿cuál manda?
1: La Ley 107.9.
0: Y como dijera la Lili Mendoza, a ver, cantadito.
1: La Ley 107.9. ¡Uy!

Lili Mendoza, no pierdas la fe, mi amor. Mi amor, ándale, sí. No pierdas la fe, mi gente chula. Porque ganar boletos para Karol G es fácil. Después de esta canción, minuto 15 y minuto 45. ¿Y por qué no? Mi amor, súbelo, Chicago. Vamos.

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0: 5 la palabra clave, ya está en juego, la tengo aquí en la punta de la lengua, ahí te va. Es Carol, envíala al 43902 a través de un mensaje de texto. Carol al 43902 a través de un mensaje de texto, Chicago, porque es tu oportunidad, porque se abrió una fecha más, porque el 24 de julio ya está sold out y el 25 tú puedes estar sentado. El verso sin esfuerzo sigue saliendo, ¿eh? Así que mi gente chula, envía la palabra Carol al 43902 y boletos en laminación.com. No te pierdas este gran tour, Tropi Tour, para ser exactos. Suerte.
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ya este fin de semana, bueno, desde ayer, como el Taste of Chicago, entre otros, y esto está provocando calles cerradas alrededor de Grand Park. Por ejemplo, Columbus desde Monroe hasta Balboa, Ida B. Wells desde Columbus hacia Semicircle, Jackson desde Michigan Avenue hasta Lakeshore Drive, Columbus desde Balboa hasta la Roosevelt, y esto provoca, bueno, pues tráfico. Hay que salir con tiempo de anticipación o de plano tomar vías alternas, ¿eh? ¡Échele gana, Chicago! Somos la Ley 107.9, la que manda Lili Mendoza. Placer estar con usted hasta las 7. A lo mejor.

5 de la ley, mi gente chula. Oiga, ¿sabe que ya se está hablando de nuevas fechas para los fuegos artificiales del 4 de julio en suburbios de Chicago? ¿Por qué o qué? ¿Y cuándo serían estas? Le tengo todo el chisme completo ahorita al regresar. Mientras suena esta la ley 107.9, la que manda. Ahí viene también la siguiente oportunidad para Karol G al minuto 45.

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1: Hoy no más, Chicago, qué bueno que usted no se ha ido porque le tengo información interesante. Antes de darle la siguiente oportunidad para ver a Karol G, hay algo muy interesante que les tengo que decir. A lo mejor se quedó muy triste porque no pudo disfrutar los fuegos artificiales del 4 de julio debido a las lluvias. En muchos lugares se cancelaron, si no es que en la mayoría. Hay nueva reprogramación. Esas son las excelentes noticias que le tengo, Bueno, van a comenzar este fin de semana en algunos. Será el 10, el otro el 11, el otro el 12. Tenemos para todos lados. Depende de la ciudad donde usted viva o a donde usted quiera acudir. Lo único que tiene que hacer es ya en este momento, antes que me vaya, solicitármelo a través de un mensaje privado en el 708-810-1079. Le mando la lista completa del suburbio, de la hora y todo para que usted pueda volver a vivir. Mejor dicho, vivir, porque ni siquiera lo vivimos, ¿verdad? Un 4 de julio, como Dios manda, ya sabe, aquí lo espero. 708-810-1079. Y bueno, si está esperando, pero la palabra clave para Karol G es Karol. Envíela al 43902 a través de un mensaje de texto. Karol al 43902 a través de un mensaje de texto. Váyase al concierto el 25 de julio porque el 24 ya está sold out. Váyase, invitado por la ley. ¡Córrale! Se sacan ganadores a las 9 de la mañana y a las 5 de la tarde con Lili Mendoza. A las 9 con el Terry y a las 5 con Lili. Agusadillo, Chicago. Vámonos ahora a ver qué onda, cómo pinta ya la temperatura. La temperatura, la palabra fue Karol, Karol, envíala al 43902 a través de un mensaje de texto. Mi gente, temperatura. ¿Llueve o no llueve, hombre? ¿Qué pasa? Bueno, no se te olvide que debes de traer el paraguas porque sí, puede llover en cualquier momento. Dice que tormenta eléctrica esta tarde-noche. No ha llovido todavía en algunos lugares, casi en ninguno. 92 grados en este momento. Todavía sensaciones, las mínimas en los 70. Así las cosas, Chicago.
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Como Chicago, no hay que olvidar nada, ¿eh? Menos que Karol G está en juego a minuto 15, minuto 45. Lili Mendoza, es un placer. Te deseo que te atropelle la dicha y que haga pedazos la felicidad. Bendiciones, te quedas en manos de Marco por las noches. Súbele la ley.